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0: Y continuamos con más de la música.
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6 de la tarde ya con 36 minutos. Somos rico en Durango capital, oiga. ¿Qué rollo con el pollo? ¿Cómo anda la banda en este sábado rico? Sábado 4 de julio de este 2026. No, hombre, qué rápido. Qué rápido se les ha ido el año como agua, hombre. Mi buen Taxi Volt. WhatsApp, ya lo conoces, 618-3965-965. Te saludo, Miguel Amador. Te acompaño hasta las 8 de la noche. En esto que es puras. Puras papistear. Ya te las sábanas, ¿pa' qué cobijas? ¿Qué rollo con el pollo? ¿Cómo anda la bandita? Saludos a la raza que nos escucha a través de www.latremenda.com.mx. Hoy ya estoy como Macol, Carrillo. Llegando una hora después. ¿Qué pues, hombre? No, es que tenemos guardia nuevo. Lo que no sabían. Y como no conoce a uno, pues ahí lo tuvimos un ratito platicando. ¡Ahora con música! Así arrancamos y seguimos con esto que es puras, puras papistear con tu compa Miguel Amador. Ya te las sábanas. ¿Para qué cobijas, oiga? Eres pura rolita de la Sultana del Norte. Primero con los traileros a Vieja Reina. Ahora toca el turno de Sangre Felina. Esto se llama Te Amaré Por Siempre. Cuando son las 6 de la tarde, 37 minutos. 21 grados centígrados en Durango capital. Una tarde rica, nublada, sabrosona. ¡Qué rollo la banda allá en San Juan del Río! Buenas tardes, todo rico. La racita en nombre de Dios, Villa Unión, Vicente Guerrero. ¡Qué rollo con el pollo! ¡Súbale al 96.5!

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1: 6:39, bonitos. Seguimos con más música. Oiga, llega desde la Sultana del Norte. Les digo que puro trancazo de la Sultana. Aquí está Leandro Ríos. Señorita. ¡Ay!

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1: 6 de la tarde, 42 minutos. Seguimos con más música, oiga. Aquí está Güences Romo y su grupo Lao. Esto se llama Te Quise Olvidar, mija. ¡Ay! WhatsApp 618-3965-965. Saludos a la raza en San Juan del Río. ¿Qué rollo con el pollo? Mañana juega México.

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0: 32 bonitos aquí en Durango Capital, súper rico y sabroso, oiga. ¿Qué rollo con la racita que nos escucha allá en los United Nighters? ¿Qué rollo con el polla? La raza allá en Los Ángeles, ¿qué rollo ese? ¿Anda tirando barrio qué ese? La racita allá en el estado de Texas, ¿qué rollo en Houston? Dallas, Fort Worth, ¿qué rollo? ¿En Colorado? La raza allá en las Carolinas, en la del norte y la del sur, ¿qué rollo con el pollo? ¿Cómo anda la bandilla, hombre? Vamos a ver qué dice la raza en el WhatsApp 618-3965-965. ¿Qué rollo, vato? ¡Échale, échale! ¡Ah, chis, qué pasa! Aquí está. ¡Qué rollo, mi Raymond!
1: ¡Qué rollo, mi compa! Buenas tardes, ¿cómo anda?
0: Al 100 con la raza, sí.
1: Dame una rolita, mi compa, la que usted guste y quiere. Una perronona para abrir las primeras, por favor.
0: ¡Qué bárbaro!
1: Mi compa, un salúdame al buen Diablo, al buen Johnny Bravo y a la tía Marihuana. Y al buen George, soy por favor, mi compa. Ánimo.
0: Vámonos, mi Raymond, a la run, a la vuelta y vuelta, hombre, ¿a poco no? Saludos para ahí, para el Johnny Bravo, para el Diablillo, chocoso, hombre. ¿Qué razón me dan del González, hombre? El novio de Tito Man. ¿Está mi taxibot? ¿Dónde anda, hombre? Dubecita, ¿qué rollo?
2: Quiero mandar saludos para Carlos Alberto. ¿No veis?
0: Saludos para Carlos Alberto de Dubecita, hombre. Ahí voy para arriba, digo para abajo, mi Dubecita. Ahorita voy a prender ese equipo. ¿Qué rollo? A ver, échale. Échale, mi María.
2: Hola, buenas tardes. Oiga, quiero pasar mi número. Me llamo María, soy de Carranza. Busco novio de... sea de... Canatlán o de Donato Guerra.
0: Ahí anda María buscando novio de Canatlán o de Donato Guerra. Échale ganas. 677-119-9177. ¡Qué rollo, mi Taxi Bolt! ¿Dónde andaba?
3: ¿Qué rollo, mi estimado Miguel Amador? Ya me extraña, ¿verdad? Oiga, ¿están riendo de usted? ¿O no pudieron mandar el mensaje? Saludos, Miguelón. Aquí andamos. Y póngame la rola de los Tigres. Ni parientes somos.
0: ¡Qué rolón! Hasta ahí se la mando ahorita, mi buen Taxi Bolt. ¡Ahí le va, mi Raymond! A ver si con esta se empina un caguamón, iré nomás. ¡Ay! Una rolita por ahí de... ¿qué le gusta? 2007-2008, ellos son Miguel y Miguel. Esto se llama La Botella, oiga, ¡súbale! ¡Ay!

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0: las 7 de la tarde con 6 monitos ya. Esta es la segunda hora. Ahí está, ya me escuché, no me escuchaba nada. La segunda hora de puras, puras papistear con tu compa Miguel Amador. Así que quédate las sábanas. Si recién enciendes tu aparato receptor, bienvenido a la emisora número 1 en el centro norte del país. Y todo esto gracias. Gracias a ti por escucharnos 24-7. ¡Qué rollo la banda! ¿Cómo anda la banda allá en las villas? 1 al 10, ¡qué rollo, hombre! La raza, la Gobernator, la Emily Chus, la Juan Laira, ¡qué rollo con el pollo, hombre! Allá en la Virgen, ¡qué onda! ¡Ay! Allá en la Malia Solórzano, hombre. ¿Cómo anda la bandita aquí en Zona Centro? Gracias. Gracias por escucharnos y a ver qué rollo con el pollo, la raza, el WhatsApp 618-3965-965. ¡Qué rollo! ¿Qué onda? Y échale. A ver, échale mi Taxi Volt.
1: ¿Sabe qué, Miguelón? Si puede, cámbiamela, no, póngamela de Carrera a la Muerte con los Tigres del Norte. También está perrona.
0: Está bien perrona, pero es de... Ya la busqué, pero nomás la encontré con Joan Sebastián. Como en la béisbol. Ahí le voy a mandar esa. ¡Échale!
2: ¿Qué rollo, mijo? ¿Cómo ve? ¿Cómo piensa que va a ser el juego de mañana, mijo?
0: Dos.
2: Creo yo que uno. México anda en su mejor momento ahorita.
0: Pero va a estar pesado.
2: Sí, creo yo que sí les va a meter un susto mañana a Inglaterra. ¿Cuál es su pronóstico? Yo digo que 2-1. ¿Qué rollo con el pollo? ¿Qué piensa, mijo? A ver, coméntele.
0: ¡Au! 2-1. Aunque ande en su mejor momento, México, sí, pero. Pues Inglaterra también no está peluches, entonces yo digo que 2-1. Gana México, le va a sudar, pero va a ganar México 2-1.
2: Un saludo para toda la banda que está escuchando la tremenda.
0: ¡Au! Y siempre al 100 con la raza, hombre. Un saludote para toda la raza que nos escucha. ¡Qué rollo! ¡Échale! Dice por acá. Buenas tardes, si son para pistear, que se me acabe la vida con José Alfredo Jiménez. Para conductores de Didi. ¡Ah, cómo no, hombre! Aquí complacemos a la raza de Bolón Pimpón, hombre. Que se me acabe la vida. Ay, cómo ño. Ah, chirrio, no la llegué. Bueno, ahí se la mando, pero esa la ponemos. ¿Cómo no, carnal? Ahí se la manda. ¿Cómo fregados? No, a ver, ¿qué rollo? ¡Vámonos! ¡Échale!
3: Buenas tardes, mi compa Miguel.
0: ¿Cómo andamos? ¿Cómo andamos?
3: Al 5 de la raza. Oiga, por ahí la de Ojitos de Capulín de Ojito. Grupo Laberinto, por favor.
0: ¡Qué rolón! ¿Cómo ño? Ahí se la mando. Mientras, ahí le va mi Taxi Volt. Es esa, Noire, pero con Joan Sebastián. Aquí dice Joan Sebastián, Carrera Muerte. 7 de la tarde, 9 minutos. ¡Súbale!

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1: Mire nomás, vámonos con más musiquita. Llega directamente desde Sonora. Me cae muy bien, canta muy chido, pero desde que se me mete las narices en la política me anda cayendo mal. Ana Gabriel, y aquí estoy.
2: Oye,

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2: 7 de la tarde ya con 35 monitos. Aquí en Durango, capital. ¡Somos ricos!
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2: Una temperatura en Durango, capital, en el centro de la ciudad Durango, de 24 grados centígrados. Una tarde nubladita, rica, sabrosa. Vamos a ver qué se la raza en el WhatsApp. 618-3965-965. ¿Qué rollo con el pollo? ¿Cómo anda la bandita, hombre? ¡Ea, ea! ¡Échale, chamuco!
3: A ver, Miguel Amador, esos conductores de Didi, échale. A ver si alguien puede informar si hay oficinas de aquí de Didi. ¿O qué rollo?
4: Ahí le va mi taxi bol.
2: Ahí está, todos los... la racilla de Didi. A ver si hay oficina aquí en Durango, pregunta la banda, hombre. Échale, mi Raymond.
5: Así es, Miguel Amador, yo sé que no está peluches. Pero, ¿y si sí?
2: ¿Y por qué no? Dijo Morita, hombre. 2-0, que se haga la quiniela para mañana. ¿Qué rollo? ¿Quién dijo? 2-1, digo, 2-1. 2-1, favor, México. ¿Qué rollo, mi Francisco? Suéltala, vato.
6: Échale mi mai, échale mi mai, buenas tardesitas. Oiga, tira paro, ¿no? Tiempo échale. Al tiempo de los invasores, ya sabe. ¿Gusta una cheve o qué? ¿Qué le llevo?
2: Échale provechito, mi Francisco. Salucita, hombre. Ahí está complacida la raza de Didi que me estaba pidiendo la de José Alfredo Jiménez. Que se me acabe la vida, hombre. ¡Ay! ¡Qué rollo con el pollo! Dice, ¿me puede complacer con una... rola que se llama Reproches al Viento hasta el estado de Wyoming, hombre? Ahí está la racita. Ahí se la mano como fregado, ¿no, carnal? Reproches al Viento a la raza de Wyoming. Échale, échale, échale, échale, échale.
3: ¿Qué quieres apostar, la cabellera?
2: Sobre todo.
4: Échale provechito, mi Francisco.
3: Dijo un vato, oye, pero estás pelón.
4: Pero
3: quiero apostar la cabellera del pecho. Dijo el buen Raymond. Chao, chao.
2: Pues qué. ¿Pero qué horas traes tú, hombre? Ya está. Ah, como yo. Ahí se la mando, pues, mi. Mi buen taxi volt, hombre. Ahí se la mando. Ahí va mi Francisco, ira nomás, vato. Empínate el caguamón, porque ira nomás. Este rolón ese. Ahí nomás la música de los invasores de Nuevo León. Esto se llama Tiempo al Tiempo. Y márquele ese morrillo y dedíquesela, oiga. Dile, súbele a la tremenda. Porque te dedico esa rola. Puras papistear con tu compa Miguel Amador.

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1: Y vámonos con más música. Ah, caray, algo está pasando aquí. Espérame, algo pasó, hombre. Vámonos con más música. Llega ahora sí, irá nomás. Para la racilla que me estaba pidiendo. Reproches al viento, a la raza allá en Wyoming. ¡Qué rollo con el pollo! Irá nomás esta rolón, ahora sí. La raza en Wyoming. Ay, nomás. Oh, ¿qué le pasa? Pues, ¿por qué no quieres? Ah, ya se le pucha aquí. Ahora sí, ahí va. Saludos a la raza y a los United Snighters. ¿Qué rollo con el pollo? Ellos son los invasores de Nuevo León. Reproches al viento. Dos sin sacate, o sea, dos por uno de invasores de Nuevo León. ¡Súbale, oiga! ¡Ja, ja, ja! ¡Oiga!

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1: 7 de la tarde ya con 51 monitos aquí en Durango Capital. ¡Sordo rico! Y sabroso, oiga. Raza, pues ya nos estamos despidiendo, hombre. Ya una rolita nomás tenemos pendiente y nos vamos. Oye, está complacido mi taxi, igual que rollo con el pollo, hombre. Ya no alcanzo a ponerle gente, morro. Te digo, hombre. Ay, papantla, tus hijos lloran. Ah, no vuelan, ¿verdad? A ver, la raza en el WhatsApp 618-395-965. ¡Ay, no más! ¡Ay! ¡Saludcita de la buena, hombre! No, hombre, si les digo que la raza anda con Toño y Flower, con Toño Pepito y Flower, empinándose unos caguamones, hombre. Y ahorita, ahorita que te baje tu mujer a chanclazos, carnal. ¡Qué rollo! ¡Suéltala!
2: Sí, pues yo la pedí primero que el taxi bol, pues te estará picando.
1: Ah, no, pero bueno. ¿A qué hora la pediste, puños? No, no mientas. A ver.
2: A ver, Miguel Amador, esos conductores de Didi. A ver si alguien puede informar si hay oficina de aquí de Didi. ¿O qué rollo?
1: Ah, es que estaba uno más arriba acá, puños. Mira.
2: Ponte la canción de la arcada, amigo de Vicente Fernández, ¿no? Tenemos a la guatihuata y a la ron, ron, ron.
1: En la racada, sí, es que si no lo había visto, puño. Mira, vámonos, antes de que se nos haga más tarde. Ahí te va, para irme sin deber ni una rola. Miren nomás la música de Vicente Fernández. ¡Ay! En la racada. ¡Ay! El charro de Huentitán. El papá de la potrilla, la potrilla. Ah, tu suegro, ah.

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0: Ya, 7 de la tarde ya con 55 monitos. Yo ya me estoy retirando, pero nos escuchamos el próximo sábado, si Dios lo permite. Yo, Abiel Fossi, también aquí estaremos. Ahí estás complacido, chicos, hombre. ¿Sí era esa? Yo creo que ahora sí no. Me voy sin deber ni una rolita. A ver, échale mi Raymond.
1: Usted es otra bolita, mijo. Usted es otra bolita y reponga lo que faltó.
0: Daría todo dar, pero... O sea, hay que platicarle al Fossi a ver si nos aventamos otra hora de puras papistier. ¡Qué rollo! ¡Carnal! Esa de Manuel Juárez ya no te la alcanzo a poner, carnalito, pero te la debo para el próximo sábado, si Dios lo permite, en puras papistier. ¡Que no alcanzo, carnalito! ¡Ahí estamos, raza! Ahora sí, muchísimas gracias. Mi nombre es Miguel Amador. Gracias. Gracias por acompañarnos a lo largo de estas dos horas. Nos escuchamos el próximo sábado, si Dios lo permite. Recuerda, si vas a manejar, hazlo con mucha precaución. ¿Alguien te espera en casita? Y usa las direccionales, hombre. A ver, suéltala, que ya me voy, córrele. ¿Qué rollo?
2: Ah, es que lo que quiere decir mi Raymond, que dice que tu programa es de 6 a 8, pero pues a veces llegas a las 6 y media, y nomás es una hora, porque medio de plática va todo. El puñetito y el taxibol y el mandibulín.
0: Oye, pues es para darle lectura a todos los mensajes, puños. Señores, les aventaba uno detrás de otro, así como los de cochino, hombre. ¡Ya, cámara, pues! Ya, tú no tienes que hacer, yo sí. Ahí estamos, raza, muchas gracias. Un fuerte abrazo de corazón a corazón. Yo me retiro con este rolonón, mire nomás. Ay, chiquilla, márquela a la morrita y dile. Te la dedico, mija. Súbela a la tremenda 96.5 porque te dedico esa rola. Ellos son los Reales del Río. Esto se llama 365. Y hasta el manto, Chalchihuites, Zacatecas. ¡Ahí te va, carnalito, y rafuga! ¡Ay! Escucha la tremenda y estamos al 100 con la raza. ¡Ay! ¡Fuga!

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0: 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Son las 11 con 16 minutos.

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Son las 11 con 23 minutos.

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6: Hola, hola, ¿cómo están? Soy Claudia Mejía. En esta ocasión vamos a hablar de un tema que le compete a las mujeres. Bueno, en parte mujeres, en parte a tu pareja, en parte a todos, porque somos una red de apoyo aquí en esta vida. Debemos de tener siempre redes de apoyo y no estamos solitos. Entonces, pues vamos a empezar. En esta ocasión vamos a hablar de endometriosis. Es una palabra medio rara y tal vez nunca la hayas escuchado, o tal vez sí. Pero si eres mujer, seguramente sí. Y para eso está conmigo la doctora Alejandra López Chávez. Ella es ginecóloga y obstetra. ¿Cómo estás?
7: Hola, muy bien, muchas gracias. ¿Y tú?
6: Muy bien, aquí emocionada porque es tu primera vez.
7: Sí, la primera vez.
6: Endometriosis. O sea, yo escucho endometriosis y endometrio. Bueno, ya nosotras sabemos que el endometrio, pues es esa capita que se suelta cuando estamos en nuestro periodo.
7: Exacto.
6: ¿No? Pero se escucha más peligroso y más feo que solamente
7: sí, suena,
6: eso, ¿no?
7: Suena intimidante la palabra.
6: Exacto,
7: ¿no?
6: Sí.
7: Pues justo lo que mencionabas, o sea, primero hay que entender que el endometrio es esta parte bien interna del útero

0: pero principalmente va a estar en órganos pélvicos, que puede ser a lo mejor la vejiga, el uretero, el intestino, o literalmente los ovarios, las salpinges. Si bien esta es la localización más frecuente, no es la única. Entonces, realmente los síntomas van a ser múltiples, muy variados, en muchos matices, y cada paciente lo va a vivir de manera distinta. Entonces, si bien la endometriosis puede tener diferentes grados de afectación, siempre va a haber un dato que nos haga sospechar de ella.
1: Y si dices que es otro tipo de tejido que puede estar en cualquier otro órgano, si de por sí el dolor que una siente en su periodo, no me quiero imaginar el dolor que sería tener ese tejido en otro órgano. O sea, ¿esto sí es así?
0: Sí, literal. O sea, al final del día, el tejido endometrial sano que está dentro del útero va a tener receptores para ciertas hormonas, ¿no? Estas hormonas, de manera natural, las produce el ovario. Pero también hay hormonas que producimos a través del tejido graso, a través de ciertos procesos químicos. Pero en una paciente sana, estrictamente hablando, y te hago mucho hincapié en esta parte que tú me acabas de mencionar, el dolor que sentimos durante la regla. Y ese es un punto pivote. La regla puede doler. Claro que puede doler, pero hay un grado para diferenciar cuando es un dolor normal, entrecomillado, y un dolor que ya no se considera normal. Y esta palabra de es que para mí el dolor es normal, el normalizar el dolor, creo que es el gran error que podemos cometer desde a veces las propias pacientes que lo normalizan y también nosotros como médicos que no les damos el peso, ¿no? El justo peso a las cosas, ¿no? Entonces, tener dolor durante la regla puede ser normal siempre y cuando no afecte calidad de vida, que no sea un dolor incapacitante, que sea un dolor que te permita hacer tu vida prácticamente normal. Entonces, la endometriosis puede ser extremadamente aparatosa. Pacientes que durante la regla pueden tener sangrado a través del recto, a través de la orina, que pueden llegar a convulsionar, que pueden llegar a tener desmayos, que pueden tener focos de diarrea tremenda durante la menstruación. Y también importante no encasillarlo solo a la regla, ¿no? Porque a veces los médicos podemos caer a que solamente vas a tener dolor durante la menstruación. Y si no estás menstruando y te duele, entonces no es endometriosis. Y eso es un error, porque la endometriosis es una enfermedad crónica. Crónica quiere decir que dura mucho tiempo, que va a ser, se va a ir complicando, que va a ser una enfermedad que va a ser progresiva. Y eso hace que cada vez las molestias vayan siendo más aparatosas. Desde primero ser un dolor, entre comillas, no tan complejo, que a lo mejor con analgésico se puede tratar, a terminar en situaciones que requieran cirugía por una obstrucción intestinal, porque la función del riñón ya no está del todo bien, y todo porque esta enfermedad es muy agresiva.
1: Nos decías que hay una estadística que nos puede sorprender. ¿Cuántas mujeres lo padecen?
0: La estadística a nivel México se estima que una de cada 10 mujeres va a tener algún grado de endometriosis. O sea, una de cada 10. Es impresionante. Sin embargo, tardamos en hacer el diagnóstico en promedio de 7 a 10 años.
1: ¿Qué? ¿Por qué?
0: Es muchísimo, exacto. ¿Por qué? Porque los síntomas son sumamente diversos.
1: Wow.
0: El hecho de que el tejido puede estar a lo mejor en el intestino puede hacer que tú, al momento de la regla o fuera de la regla, puedas tener colitis, ¿no? Que tengas esta sensación de estar muy distendido después de comer ciertos alimentos, que tengas problemas al momento de evacuar, que tengas periodos de diarrea, porque el intestino se va a irritar por ese tejido y va a hacer que tengas evacuaciones sumamente líquidas o que puedas intercalarlas con estreñimiento, porque a lo mejor está obstruida una parte del tubo digestivo que no permite que pase la evacuación y puedes alternar entre diarrea y evacuaciones pues duras con estreñimiento y decir es que es colitis. El tema emocional es algo fundamental. O sea, vivir con endometriosis lleva a las pacientes a tener periodos de ansiedad, periodos de depresión, periodos en los que no saben qué está pasando con su cuerpo y también es fácil que las encasillemos a, bueno, es que tienes estrés por el trabajo, tienes presiones con la pareja, tienes presiones con los hijos y más bien va de la mano con todo esto de la endometriosis.
1: ¿Por qué les pasa? O sea, pues, ¿cuáles son las causas?
0: Pues mira, la verdad es que desgraciadamente no tenemos los médicos una certeza de una causa única. O sea, hay muchas teorías de por qué sucede la endometriosis, teorías ya muy viejitas, algunas de ellas que tienen casi 100 años de que las empezaron a estudiar. Hay otra teoría que nos habla de que esto se forma desde que éramos embriones, desde que estábamos en la pancita de nuestra mamá. Nuestras células tienen esta capacidad cuando somos embriones de decidir, bueno, tú eres una célula del hígado,

0: te vas para el hígado. Tú eres una célula del cerebro, te vas a cerebro. Tú eres de útero, te vas al útero. Hay teorías en las que estas células no llegaron a su destino final, se quedaron en el camino y por eso quedaron implantes en varias partes del cuerpo. Hay otra teoría que habla de que el cuerpo tiene esta capacidad de transformar un tipo de célula a otra. O sea, hay células que tienen que estar en la parte más superficial de los órganos, que se llaman peritoneo, y a lo mejor sufren este tipo de transformaciones a otro tipo de célula parecida al endometrio. Entonces, la verdad es que hay muchas teorías, también hay teorías genéticas en las que hay un patrón genético de que en tu familia probablemente, si tú tienes endometriosis, tías, primas, hermanas, tu mamá probablemente también tenga endometriosis. Y también cada vez nos acercamos más al tema de las enfermedades autoinmunes, porque hay una cierta relación en pacientes con lupus, en pacientes con artritis reumatoide, esas enfermedades que son también muy difíciles de diagnosticar y que también pueden tener una correlación con endometriosis.
1: Aquí en el ISSSTE sabemos que de primera instancia hay que ir a nuestra clínica.
0: Sí.
1: Ellos nos referirán al especialista. Aquí en el ISSSTE hay todo este grupo de apoyo, tanto emocional como médico.
0: Pues la verdad es que como tal un grupo de apoyo específico para endometriosis en el tema emocional todavía no, en la parte de psicología todavía no lo hay. En la parte quirúrgica, pues el abordaje ideal es vía laparoscopía. No se sugiere tanto la cirugía abierta porque va a ser bastante más agresiva de por sí. Entonces, en el ISSSTE, en hospitales de tercer nivel, como el 20 de noviembre, como en el López Mateos, como en el 1 de octubre, que hay este abordaje de cirugía laparoscópica, es una buena herramienta. Y todavía más pensando en cirugía robótica. La cirugía robótica viene a ser un parteaguas en el manejo de enfermedades tan complejas como es la endometriosis. Entonces, en este momento, hasta donde tengo entendido, solamente en el 20 de noviembre hay Da Vinci y eso nos va a dar una oportunidad a los médicos y evidentemente a las pacientes para que tengan manejos mucho más integrales.
1: Me dio mucho gusto que estés aquí.
0: Ay, a ti, muchísimas gracias por la invitación. Estoy muy contenta. Me encanta hablar de este tema porque siento que como médicos tenemos la responsabilidad con las pacientes de hablar de este tema que a veces está muy oculto.
1: Gracias. Yo soy Claudia Mejía. Nos vemos en un siguiente episodio. Hasta pronto.
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0: Gracias.
1: Jimena Sariñana.
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Es la 1 con 37 minutos.

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5: Son las 7 con 30 minutos.

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Son las 7 con 42 minutos.

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0: buenos días. Muy buenos días, amigos. Gracias por acompañarnos en este domingo 5 de julio del año 2026. Un domingo muy especial porque pues estamos pues ahora sí que muy involucrados, emotivamente involucrados en el Mundial que se está celebrando en tres países: Canadá, Estados Unidos y México. Y es que la selección nacional, bueno, ya se nota hoy, ¿no? La selección nacional realmente está jugando bien. Eso nos ha estado generando una esperanza. Incluso hay una frase viral: y si sí, seríamos campeones del mundo. Algo que no se tenía previo al arranque del Mundial, porque teníamos ciertas dudas en cuestión de la alineación, de la capacidad de un Javier Aguirre, del Vasco, de poder entender en un momento dado la dinámica para llevar al triunfo. Y bueno, ahorita la selección mexicana pues lleva un paso perfecto en el sentido de que pues las ha ganado todas, y además de que no ha recibido gol. El partido del día de hoy no será nada sencillo, pero yo sé que todo México, por supuesto Durango, pues está muy atento al partido, que será a las 6 de la tarde. Andaba por ahí el tema de que a lo mejor se cambiaba de horario a las 12, que por una amenaza de tormentas y descargas eléctricas en Ciudad de México, pero finalmente no, se respetó el horario original, la FIFA incluso no había emitido ningún comunicado y será a las 6 de la tarde, así que nos da tiempo de aventarnos el programa de aquí hay campo, ir por el menudito más tarde, la barbacoa, preparar de aquí a las 6 de la tarde lo que sería pues una convivencia. Yo creo que este domingo será pues sumamente familiar. Y sí, también por supuesto de cuates. Mi nombre es Antonio Gaitán, les saludo en esta mañana y saludo a mis compañeros y amigos, fundadores también del programa Aquí Hay Campo, el primerito en llegar, ya sabe, trae el reloj de la ordeña de las vacas, el médico veterinario Román Ubiña. Médico, ¿cómo está? Buen día.
1: Buenos días, Tony, buenos días, Jorge, bueno, buenos días.
0: Buenos días.
1: Pues, a ver el partido, ¿verdad?
0: ¿Sí le gusta el fútbol?
1: No, pero a mi hija sí.
0: A su hija sí.
1: Samantha, hijo. Ah, ok. Me encanta, y pues ahí está la tele prendida, pues hay que verlo.
0: Sí.
1: Y pues ahorita, antes que nada, voy a mandar un saludo.
0: Adelante.
1: A la gente del Manzanal.
0: Ah, muy bien.
1: ¿Va? Ahí estoy yendo ya últimamente a trabajar con un productor cooperante, le está echando ganas, y vamos a darle algo de resultados. Ojalá, yo le dije que platicara un poquito ahí con Severo Palomares.
0: Claro.
1: Para que, a ver qué, en qué pueden apoyarlos, quieren inseminar vacas, hasta poner embriones. Digo, espérense tantito, mejor vamos a empezar con inseminación. También otro saludo a la compañía ganadera de San Juan. Creo que se llama Granizo de San Juan, por ahí voy a recibir una donación de semen.
0: Ah, muy bien.
1: Va, y ahorita vamos a ver qué, pues, dónde la agarramos. Yo ando pensando en Juanas, vamos a ver si. No sé cuánto sea, pero pues yo creo que es bueno, ¿verdad?
0: Claro.
1: Vamos a regalarlo y utilícenlo. Es de semen de raza Charolais.
0: Raza Charolais.
1: Exactamente. De eso andamos, y yo, pues ya teniendo en la mano, pues aquí por medio del programa lo ofrecemos.
0: Sí, cómo no, fíjense, ¿verdad? Excelente.
1: Lo ofrecemos. Gracias. Y que lo tengan y pues a utilizarlo.
0: Muy, ¿verdad? Bien.
1: O sea, yo también tengo semen de Charolais, y ese no sé cuánto sea. Pero el que sea, pues yo creo que bienvenido.
0: ¿Cuál es la ventaja del Charolais? Carne.
1: No, pues sí. Carne.
0: No, pues de eso se trata. No, ¿no?
1: Porque, sí, pero no tanto para producir hembras, para reemplazo en los ranchos, pero sí para producir carne, pues, porque son animales un poquito más corpulentos.
0: Ok.
1: Y ahorita lo que andamos buscando es aumentar los kilos de carne, uh-huh, por hectárea, vamos a decir.
0: Sí, claro.
1: Así ya pensamos en eso.
0: Muy bien. Y bueno, de todos modos, aunque no le guste mucho el fútbol, pues lo ve ahí con Samantha. ¿Cuál es su pronóstico el día de hoy? ¿Ganamos?
1: Híjole, pues vamos a irnos a 1-0.
0: 1-0. O sea, va a estar así muy apretadito.
1: Yo creo que sí, ¿verdad?
0: 1-0.
1: Vamos a ver, pero.
0: Favor México, obviamente.
1: Quiero que gane.
0: Claro. Sí. Todos queremos que gane México.
1: Quiero que gane, y pues vamos a ver el partido, porque sí se pone medio complicado. El partido que estuvo duro fue el de estos de los.
0: Me di cuenta con el gusto del fútbol.
1: El año pasado, ayer o antier jugaron.
0: Ajá.
1: Unos de Sudáfrica o algo así.
0: Sí.
1: Y que perdieron ante.
0: Los de Ghana.
1: Ante Argentina, ¿verdad?
0: Sí, ok.
2: Cabo Verde.
1: Cabo Verde.
0: Oye, qué buen partido.
1: Sin que fue el mejor gol de.
0: Sí, y algunos están calificando el mejor del Mundial.
1: Del Mundial.
0: Hasta ahorita.
1: Hasta ahorita. Pero...
0: sí hay sorpresas en este Mundial, ¿eh?
1: Creo que era electricista, el portero, no sé qué, o algo así. Eran profesionistas. Dijeron, no, pues vamos a jugar huevo.
0: Sí, nos están demostrando
1: que se puede. Y fue ese cambio el que creo que les movió el tapete a todos los...
0: Ni siquiera sabía que existía Cabo Verde. Ni siquiera lo tenía en el mapa. Y hoy se coloca ya en el mundo entero con su buen desempeño en el Mundial. Y sí, nos sorprendió. Es que hay sorpresas en este Mundial. Los grandotes ya no se ven tan grandotes. A final de cuentas están ganando, pero están ganando muy, muy reñido. Francia ayer ganó apenas 1-0 sobre Paraguay. Y se esperaba, pues obviamente Francia pues, es el gran favorito para ser el campeón del Mundial. Y de pronto no le fue tan sencillo, ¿eh? Y Argentina, pues no se diga.
1: Por poquito.
0: Bueno, Ebenor Cuellar, Ebenor, muy buenos días, Ebenor.
2: Muy buenos días.
0: ¿A usted sí le gusta el fútbol?
2: Sí, sí me gusta y sí. Lo veo de vez en cuando, pero sí, sí me gusta. Normalmente no veo los partidos completos. Le cambio y luego ya regreso.
0: Pensé que se acaba dormidillo.
2: No.
3: También.
2: Hace unos 30 años o más, creo que fue Pelé el que dijo en una entrevista que el futuro de los campeones en el soccer iban a ser los de raza negra, los países de raza negra. Y pues lo vemos como en el básquetbol en Estados Unidos, la mayor parte de los jugadores son de raza negra. No se diga en el fútbol
0: americano.
2: Uh-huh. En el béisbol también. Son atletas muy fuertes, muy rápidos. Y lo estamos viendo ahora en este mundial. A mí me sorprendió cuando vi a los hermanos de Maximiliano de Augsburgo, a los de Austria.
0: Ajá.
2: Traen negros.
0: Sí, sí, sí.
2: Y ellos presumiendo su raza blanca. Entonces, Alemania trae negros, Inglaterra sí. Trae negros, Francia no se diga.
0: Claro.
2: Francia ya fue campeón precisamente con jugadores de raza negra.
0: Sí, pues entraba su gran estrella Mbappé.
2: Entonces, así es. Entonces, México creo que se está quedando atrás, debería de...
0: Traemos uno de raza
2: pues
0: negra.
2: Sí, pero debería de meterle...
0: ¿A usted cree que tenemos que meter más gente de raza negra? Sí.
2: Un buen centro delantero, un buen defensa central. O sea, combinarle, porque yo creo que los países europeos se están anticipando, se están adelantando a eso.
0: Hay que cambiar esa donación de CM. para ir variando de empezar, como dice, a inseminar aquí la raza negra, dice Menor.
2: Y respecto al resultado, me gustaría que ganara México, me gustaría. Sí. Creo que puede ganar. Sin embargo, esto también no debemos de ser extremistas de que... de la noche a la mañana subimos a la selección y el día que pierdan vamos a decir son unos maletas,
0: sí.
2: Porque no es así, creo que México es un gran país que tiene una gran organización y lo que está pasando es, pues creo yo que Javier Aguirre y Rafael Márquez han estado en el extranjero y ahora están aplicando su experiencia en México.
0: Pues muy bien. Lo va a ver en casa, ¿no? Usted también en casa, ¿no?
2: Sí.
0: En casa. Bueno, y el pronóstico del marcador no lo dijo.
2: Pues 2-1 a favor México.
0: 2-1 a favor México. Sí, también apretadito el marcador 2-1. Y bueno, pues pues hay que disfrutar del partido. Le pregunto a Armando Salazar, ¿cuánto es el costo para inseminar mis vacas con el semen de Charolais? Que comenta el médico Viña. Armando Salazar, pues yo creo que le mandamos su teléfono directo, Armando.
1: Sí, el teléfono ya lo platicamos porque sí hay muchos factores.
0: Hay muchos factores.
1: A veces doy un precio y me dice, ¿dónde están? Estoy allá en Juanas.
0: Sí, claro. Todavía está acá. Y ya no, es otra cosa.
1: ¿Qué decís? Todo se puede ver.
0: Teteranda les manda saludos, Manuel Solís les manda saludos, Agustín Granados también, bonito domingo, Agustín, gracias por acompañarnos en esta mañana. Y ahora pues también saludo a nuestro amigo y compañero Jorge Pérez. Jorge.
4: Buenos días, Tony.
0: Aquí a usted sí le gusta el Cuellar. Fútbol, ¿no?
4: Me gusta ahí verlo.
0: Sí.
4: Buenos días, médico Ubiña. A toda la gente que nos ve, nos escucha. Sí me gusta ahorita la euforia de lo de México y eso. Vamos a ver en dónde lo vemos, porque parece que el ambiente en donde hay mucha gente es otro ambiente que estar en la
0: sí,
4: casa.
0: Sí, sí, sí. Nombre de Dios, lo va a transmitir creo en su plaza. Por ahí vi a Nancy Vázquez que había compartido en sus redes sociales. No sé si Puanas, pues de que es de allí, pero bueno, es la misma región. a final de cuentas. Déjeme le digo.
4: La vez pasada lo transmitieron ahí en el Auditorio Municipal de Puanas, yo creo, ajá, que el día de hoy también.
2: ¿Y aquí en Durango no lo pasan en pantallas?
0: Aquí pues en algunos restaurantes no ha habido un fan fest como se organizó en otras ciudades, aquí en Durango no. No, pero ahorita le checo. Pues
4: bueno, mi pronóstico también coincide con el del 2-1 favor a de México. Y pues bueno, relacionado con todo esto que está a nivel internacional, lo del fútbol, pues también ya ven que nos tocó lo de la noticia del T-MEC, de que vamos a ser evaluados anualmente.
0: Año con año,
4: entonces.
0: Y por ahí. Una década, adiós.
4: Exactamente, ese es el riesgo que está, puede frenar el tema de las inversiones, y pues yo creo que todo es el tema por el tema político, ¿no? Político entre Estados Unidos y México, ojalá nos toque un partido, ojalá gane y que nos toque un partido México con Estados Unidos ahí para darnos un tiro.
0: Darnos un tirito. Sí, mira, aquí está, tengo el dato. Aquí tengo el dato, sí lo van a transmitir ahí en nombre de Dios, en la plaza principal. Espero que el clima no les vaya, pero no, tengamos confianza de que no les va a llover, plaza principal de nombre de Dios, a usted que le queda ahí cerca. Además habrá un concurso de monjas bailadoras. Yo no sé qué tipo de monjas, pero el caso es que van a ser monjas bailadoras. A ver, ya, bueno, ¿y el pronóstico cuántos goles?
4: 2-1. Favor México.
0: 2-1 favor México. Y, sí,
2: Benito,
0: sí.
2: En relación a lo del T-MEC, más bien yo creo que son comentarios pues hechos a la ligera con algunos fines políticos. Cuando llegas a Laredo, al puerto de fronterizo, hay un carril exclusivo para camiones de carga. Es grandísima la fila. De hecho, la carretera 57 que viene desde México y entre Estados Unidos es la carretera que más tráfico tiene,
0: claro,
2: a nivel internacional. Y en Piedras Negras hay dos puentes fronterizos. Están construyendo un tercer puente fronterizo exclusivo para transporte de carga. Así que realmente Estados Unidos, Canadá y México son economías complementarias.
0: Sí, no, dependientes una de otra.
2: Unidos, si no recibe todo lo que México produce, se cae.
0: ¿Cuál es la situación? Estados Unidos, cuando dice que no quiere ampliar el tratado de comercio, el libre comercio, ellos mencionan que no están en condiciones. ¿Cuál es el problema de Estados Unidos? Es un país endeudado. Endeudadísimo.
2: Completamente con
0: China. Tiene un déficit fiscal que no le alcanza. Y entonces, él lo que ahorita quiere es cobrar impuestos. ¿De dónde? De donde sea. Estados Unidos ha sido el principal impulsor del libre comercio en el mundo, ¿eh? Ellos fueron los que dijeron, ¿saben qué? Es que el mundo tiene que regirse por el libre mercado y temas del dinero. Ahí no vengan con sus cosas. Entonces, durante casi un siglo han impulsado el libre comercio y hoy de pronto Estados Unidos dice, ¿sabes qué? No tengo condiciones. ¿Qué requiero? Dinero. ¿De dónde? De donde sea. Y entonces empiezan a analizar. Ya de por sí el tratado tiene un golpe, ¿eh? Recuerden que ya nos cobran aranceles en algunos productos que han impactado la industria automotriz, los electrodomésticos. Y hoy Estados Unidos quiere ver de dónde le puede cobrar a México y a Canadá y al resto del mundo. Porque México tiene un superávit en el tratado. O sea, nosotros ganamos más como país de lo que ellos ganan. Pero entonces sí, como dice Jorge Pérez, vamos a entrar en una situación de que puede haber muchos cambios. México se ve beneficiado con algunos productos, pero nos vamos afectados con otros. También de pronto tenemos importaciones que a los productores... En el tema del maíz, en el tema del frijol. Para empezar, el tema del frijol, también la importación estadounidense ya nos está tronando a los productores frijoleros.
2: Sí, pero
0: entonces, si le ponemos aranceles, pues también que le pongan aranceles al frijol gringo.
2: Se pudiera pensar que México importa una gran cantidad de maíz, millones de toneladas.
0: Sí.
2: Pero también cuántos millones de vehículos y motores exportamos a Estados Unidos.
0: Sí, sí.
2: Un problema fuerte lo tienen ahora los ciudadanos americanos que votaron por los republicanos, que ya se arrepintieron por haber votado por Trump y su partido. Y el otro problema que tiene Estados Unidos es la corrupción. Ya cuando te pega la corrupción ahí está bien difícil.
0: Sí, sí, sí. Pero sí hay que estar muy atentos a lo que va a pasar con este tema del Tratado de Libre Comercio, porque sí cada año va a haber una revisión, puede ser que de pronto digan, vas a aranceles este producto. Y México le tienen que responder igual. O sea, México tendrá que responder también con aranceles. Hasta ahorita hemos sido muy prudentes, cuidando que no se caiga el tratado, pero si Estados Unidos ya dice que lo quiere estar revisando y que en 10 años ya no va a existir, pues también México se tiene que preparar para tener mayor soberanía de aquí a 10 años, ¿eh? Exacto. Tenemos una década.
4: O esperar de que pase este...
0: Que pase Trump.
4: Estos gobiernos, ¿no?
0: Sí, que pase Trump y que se pueda tener un mayor entendimiento incluso con el gobierno mexicano en estos aspectos. Pero, a ver, ya que estamos hablando del Tratado de Libre Comercio, ayer platicaba yo con algunas personas de la Presidencia de la República sobre el Plan Frijol, Plan Nacional Frijol, que incluye Zacatecas, Durango y Nayarit. Y precisamente es eso, Ebenor, lo que estaba cuando le pusieron en la mesa, en ese momento era Julio Verdegue. Le dijeron, oye, ¿qué está pasando con el frijol? ¿Tenemos que hacer una pausa? A ver, vamos a una pausa y ahorita regresamos con lo que fue el análisis de la problemática del frijol con Julio Verdegue, que ya no está. Ahora está Columba López.
4: Pero parece ser que es parte de que van a meter al equipo o el que tenían que meter en el equipo de Marcelo Ebrard para la negociación del T-MEC.
0: Ah, ok. Sí.
4: Parece ser que hubo una molestia porque Marcelo no lo incluyó en el...
0: En el equipo, sí, puede ser. Sí, vamos a una pausa, regresamos.
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3: 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Son las 8 con 24 minutos. Temperatura 19 grados.
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0: Bien, estamos ya de regreso. Estaba mencionando el tema del frijol de aquí, el experto, pues es Ebenor Cuellar. Pero así me lo platicaron, ¿eh? Así me lo platicaron, se sentaron cuando la presidenta de la República dijo yo quiero la soberanía en producción de frijol, le dijeron cuál es el problema. Inmediatamente le hicieron un diagnóstico a la presidenta de la República. Uno, los altos costos por hectárea. ¿Por qué? Porque le dijeron, presidenta, la semilla está muy degradada, la semilla de frijol. Dijo, entonces los rendimientos por hectárea son muy bajos. Entonces tenemos que refrescar la semilla. Dos, dijo, la calidad de la producción. Dice, no se compara entrada el precio y la calidad del frijol estadounidense puesto en México. Dice, por eso muchos compradores están prefiriendo traer frijol estadounidense sobre el frijol mexicano. Eso fue otro de los señalamientos. Tres, la comercialización. Y entonces, ya cuando empiezan a diseñar todo el Plan Nacional de Frijol, se habló, uno, de la entrega del fertilizante en tiempo. Dos, del programa de producción para el bienestar, lo que antes era Procampo, también a tiempo. El subsidio de semilla certificada. El asesoramiento técnico, créditos accesibles para los campesinos. Y el último eslabón era que quien estaba dentro del Plan Nacional tuviera garantizado en la comercialización con alimentación para el bienestar. En una primera etapa no quisieron entrar con alimentación, con los precios de garantía, y ahí tuvo una fractura la cosecha el año pasado. Y en esta ocasión dicen, ahora sí va el kit completo, de punta a punta. Desde lo que viene siendo la producción hasta lo que viene siendo la comercialización. Y es lo que están haciendo ahorita. Tengo algunas imágenes que nos compartió Ismael Ayala de lo que viene siendo la entrega de semilla. Esa es la semilla en los diferentes puntos del estado. Este es en Ignacio Allende, ahí es donde están haciendo la entrega. Sí están acudiendo productores a adquirir esa semilla a 20 pesos. No sé si todos, pero ahí se ve ya algo de movimiento. Y la idea es que estos campesinos en un seguimiento, pues el día de mañana puedan tener segura la entrada a alimentación para el bienestar. Hay una entrevista ahí breve que nos comparten, a ver si la ponemos, es un productor. La escuchamos, por favor, muchachos.
22: Mi nombre es Martín Alonso López Carlos, soy de la comunidad de Ejido de Álvaro Obregón, municipio de Guadalupe, Victoria, Durango. Estamos aquí en Ignacio Ramírez adquiriendo la semilla certificada que nos está apoyando aquí el gobierno federal. Muchas gracias, presidenta Claudia Sheinbaum, por todos los apoyos que nos está dando. El año pasado sembré yo semilla certificada, la que nos regaló el gobierno federal. Muy, muy buena semilla. La metí al acopio, no hubo ningún problema con la semilla. Está muy, muy buena la semilla. Ni para qué. Entonces ahora vamos a adquirir frijol negro y frijol pinto otra vez, porque pues da muy buena producción, y pues yo le recomiendo a todos mis campesinos, colegas, que adquieran la semilla certificada que nos está ofreciendo el gobierno federal, ¿verdad? Entonces, pues agradezco los apoyos de pues todo lo que nos está dando, producción para el bienestar, semilla certificada, el fertilizante que nos está ayudando muchísimo. Y pues a echarle ganas, mis campesinos, a echarle ganas a producir mucha comida para nuestros compatriotas mexicanos y arriba México. Gracias.
0: Compran todas y se distribuyen todas. A ver, así me lo platicaron en una lógica muy simple, ¿no? De semilla, fertilizante, dinero, crédito y finalmente comercialización, que sonaría una situación muy lógica, y ya con una mejor semilla. Yo le veo una falla al sistema, ¿eh? Yo le veo una falla, pero ahorita se lo platico. Pero deje ver qué nos comenta Ebenor Cuellar. Ahí puesto en el escritorio se ve una fórmula muy sencilla, ¿no, Ebenor?
23: Sí, pero si tú tienes una casa, lo más importante de una casa que es...
0: Cimientos. Los cimientos.
2: Así puedes tener un castillo, puedes tener un palacio, pero si tienes malos cimientos, se te van a caer. Yo lo que estoy viendo ahora, por lo que tú estás comentando, Lo primero es apoyar la investigación agrícola, cosa que no se ha hecho. Lo segundo es apoyar al INIFAP en un programa nacional de semillas básicas de granos y leguminosas de riego y temporal, que no se está haciendo. Lo tercero es darle una reordenada al SNICS, porque desde mi punto de vista debe de hacerse un inventario nacional de etiquetas. ¿En dónde están las etiquetas básicas? ¿Quién tiene las etiquetas registradas y cuántas tiene? Okay. ¿Cuántas veces se ha multiplicado o repetido la categoría registrada de las semillas que haya entregado el SNICS? Y toda esa cantidad de etiquetas, cancelarlas, destruirlas, quemarlas. Es decir, ahora vas a entrarle a la producción de semillas sin repetir categorías. En el caso de las semillas, las mejores semillas deben de ser grandes, gordas y pesadas. Hay dos equipos muy sencillos que te eliminan todo el grano que sea pequeño, que sea irregular, que sea ligero, que sea vano, que es la cribadora de cribas cilíndricas, la cribadora de cribas oblongas, que ahí se va todo el granito delgado, así tenga buen tamaño, grandote, pero si está delgado, ahí se va a ir. Y tercero, la mesa de gravedad. La mesa de gravedad separa los granos no por tamaño, sino por peso específico. Y hay mucha gente, agricultores, que llevan su equipo a su frijol a cribar y dicen, nada más no me lo metas por la mesa de gravedad. Porque un grano que está pequeño y vano, fácilmente le quitas el 50%.
0: Ok.
2: Una semilla pequeña, una semilla vana, ¿qué es lo que implica? Poca germinación. Es una semilla que está poco alimentada. Entonces creo yo que probablemente a la presidenta le hace falta unos buenos asesores en la industria semillera nacional.
0: Ok.
2: Y al último, ya que tienes eso, entonces modernizar o actualizar, dar el apoyo a quienes producen semillas con plantas de beneficio, para que esos granos y semillas lleguen con calidad a los campesinos, desde Yucatán hasta Baja California, Sonora, Tamaulipas, etc. Creo yo que es muy importante y muy necesario. Si no lo hace así, pues este programa no va a funcionar, por más que se haga.
0: No le alcanzamos a competir al frijol estadounidense, que sigue mejorando, ¿eh?
2: Bueno, ahí hay un detalle muy importante. Difícilmente el frijol estadounidense va a penetrar a México. No va a penetrar. Ahí es un desorden lo que pasó.
0: Pero sí está entrando.
2: Pues ese es el desorden. Porque anteriormente nada más entraban 150, 180 mil toneladas. Ese era el acuerdo, no más.
0: No más.
2: No más. Es decir, había una importación complementaria. Ahora es una importación competitiva.
0: Exacto.
2: O sea, se rompió ese orden. Sí. Está entrando frijol. Estás cosechando frijol mexicano y al mismo tiempo estás importando o vendiendo inclusive frijol americano en el mercado.
0: Sí, sí, sí.
2: Entonces, ¿cómo quieres que te pague tu frijol a 27 pesos? Si mira, aquí en el mercado lo estoy vendiendo a 23 pesos y lo vemos aquí.
0: Sí, sí, sí.
2: En los centros comerciales, el frijol que está a granel.
0: Sí, sí, sí.
2: Pinto americano a 23 pesos. Entonces, eso es lo que en cierta forma también hay que poner orden, porque de otra forma no se va a lograr el objetivo que quiere la presidenta.
0: Sí, por eso le decía que en la mesa lo pusieron y dijeron, ya con esto está la solución, y no.
2: Mucho tiempo atrás se dijo, con el TLC, no, dice, ahora con la apertura del TLC, las variedades americanas de frijol nos van a barrer el frijol mexicano. Y efectivamente trajeron, a mí me tocó ver en Nuevo Ideal, y tengo las fotografías, un módulo de unas 20 variedades de frijol, negro y pintos. Pero cuando tú viste los surcos del era el mestizo y el saltillo, pues, no había comparación, se los pataleó. Es decir, el ambiente no es el mismo.
0: Claro.
2: El suelo, la nutrición, claro, las enfermedades, claro, el clima de las variedades americanas. Sí. Por eso no han importado, porque sí lo hicieron. Sí trataron de importar semilla.
0: Sí.
2: Pero fracasaron.
0: No les funcionó. Jorge Pérez.
1: Miren, yo pienso que otra alternativa, ahorita se me vino a la mente, para que el mismo propio productor vaya teniendo su propia semilla, pues también que subsidiaran la parte de la semilla básica y la semilla registrada dentro del INIFAP. También explorar de las otras semillas, ingeniero, ahí tiene, por ejemplo, la Narro, qué frijoles son los que ha estado desarrollando para estar viendo su potencialidad. Tienen el negro,
2: ¿qué dijo? Bruján.
1: Bruján.
2: Bruján, y hay otro también que sacaron. También tienen flor de mayo, usted no me acuerdo.
1: Entonces sí sería muy bueno, porque ahorita una semilla básica anda en 150, 160 pesos el kilo. Entonces si la subsidiaran a un 50% ya le permitiría más al agricultor acceder a ese tipo de semilla y él mismo que va teniendo su propia semilla.
0: Bien, entonces también ve el plan un poco limitado, no, sí. ni tan ampliarlo a otras.
1: Y saben que el tema, el cuello de botella de la comercialización, sí sería muy bueno desde ahorita. Oye, alimentación para el bienestar nomás va a tener capacidad para tantas toneladas, y todo lo que queda por fuera, yo creo que sí se tiene que volver el tema de volver a los acopios. Porque ahorita mucha gente todavía tiene su frijol, incluso ya hay unos frijoles ya nacidos, por ahí lo he estado viendo ahí en las parcelas. Ojalá. Entonces, pues también es ya ir preparando desde ahorita el tema de la comercialización.
0: La falla, sí, menor.
2: Yo sí quisiera hacer un comentario.
0: Adelante. Mira,
2: allá por 1995 hicimos un recorrido en Mississippi, y nos llevaron al grupo de estudiantes de semillas a una empresa de semilla de algodón, Delta Pine. Es una empresa grandísima. Cuando llegamos y vimos los hilos y su sistema de beneficio, pues te quedas asustado, ¿no?, del tamaño de las empresas. Pero llegamos a una bodega, había un añadido en la bodega completamente lleno de cajas. Y preguntamos, bueno, ¿y estas cajas por qué están aquí? Dijo, esas cajas son las etiquetas, las azules. Dijo, en Estados Unidos, si tú eres semillero, nada más haces el reporte de que vas a producir semilla. Tienes que cumplir con todos los requisitos y con la ley, y es todo. ¿Y los técnicos cuándo revisan? Dijo, cuando ya tienes la materia prima envasada. Pero eso sí, si yo te reviso un lote y no pasa, toda la bodega va para abajo. O sea, millones de pesos, de dólares.
0: Así de estrictos.
2: A la basura.
0: Así de estrictos.
2: Así de estrictos. Okay. Ellos no andan con que, a ver, voy a revisarte la primera inspección y me firmas. La segunda inspección y me firmas. La tercera inspección y me firmas.
0: Pues van al producto final.
2: Exactamente.
0: Van al producto final.
2: Es lo que hacen esos Estados Unidos. Entonces, ¿qué es lo que pasa? Realmente, si quieres ser semillero, debes de saber producir semilla.
0: Claro.
2: Pero yo te voy a revisar, y es lo que tiene que hacer la presidenta, cambiar la jugada del NICS. Es decir, yo te reviso materia prima, te reviso materia terminada.
0: Sí, claro.
2: En bodega.
0: Sí, sí, sí.
2: Pero si no pasa tu mugrero, no te enojes.
0: Quiere decir que todo el proceso lo hiciste mal.
2: Exactamente.
0: ¿Para qué me desgasto?
2: Exactamente.
0: ¿Para qué me desgasto revisándote desde cero cuando al final de cuentas lo importante es el producto final?
2: Así es.
0: Bueno, yo le veo una falla a este sistema, Los padrones. Porque yo le preguntaba, incluso en su momento, hablaba con Armando García, donde fue el arranque en Durango, y coincidíamos Armando y un servidor. Dijo, si ya con todo esto el agricultor no siembra, pues ya no va a sembrar. Y mucha gente se irá dejando sus tierras a que otra persona se los produzca. Está bien, es su decisión. Pero esa persona que no está sembrando recibe todo lo que les acabo de decir. Exacto. La semilla, el fertilizante, el apoyo, y luego anda vendiendo el folio para que puedan entrar a alimentación para el bienestar. Entonces, pues mucho de este esfuerzo queda en manos de gente que no siembra. Exacto. Yo ahí le veo una falla. Ahorita, como decía Benor, pues hacer un relanzamiento al SNICS, hacer una revisión. Pues yo creo que también los padrones que tienen de producción para lo que antes era Procampo, tiene que entrar una revisión y ver realmente quién está sembrando. Porque si el dinero va para siembra y no lo siembran, pues entonces ¿para qué le estás dando dinero?
4: Yo creo que la corrupción tiene que acabar un poquito.
0: Ahí tiene que ver la corrupción y...
4: Yo me he tocado, en igual que Benor ando por el campo, y a veces la gente nada más mueve tantito la tierra y va antes, que era el Procampo, ¿verdad? Y veía la tierra trabajada y era el primer paso y daban el apoyo. Y no hacía nada. Se quedaban con todo, como tú dices, Tony. O sea, yo lo veo y no me gusta. Lo que yo veo ahorita, de todo lo que están ahorita hablando, que intentamos darle valor agregado al frijol, como en su caso. Yo ahorita he visto...
0: Ah, bueno, es otro escenario más.
4: Esto lo quisieron hacer. De hecho, ahí en Victoria, que ya nace hasta una envasadora de frijol y todo.
0: No sé si es la idea con la planta beneficiadora. Bueno,
1: la enlatadora.
4: La enlatadora.
0: Ah, una enlatadora.
4: Y yo dije, bueno, pues eso es lo que hay que seguir haciendo, darle ese valor agregado. Y en Anaquel ya todo eso ya dura más, ¿no?
0: Sí.
4: Es algo que
0: ¿Ese ya sería una inversión privada? Porque, a ver, el gobierno no lo veo haciendo
1: ese tipo. El manejo para la planta de ahí de Guadalupe Victoria. Pues.
0: Nunca. Nunca. No más quedó chido.
4: Por algo no funcionó, ¿verdad? Pero hay que echarle a andar y ya está ahí una gran parte, ¿no? Bueno, es lo que yo veo.
0: Lupis y Carlos Salas dice mi señora que el frijol de México está más bueno y se cose más bonito.
2: Además no tiene glifosato, no tiene herbicidas.
0: Sí, oye, supieron del escandalazo hablando del tema de los químicos.
1: Fíjense que eso debería hacerse el tema de Secretaría de Economía, una campaña de con los frijoles mexicanos que no tienen problema de glifosato, de temas cancerígenos. Y cuando nos venden mucho frijol americano en las tiendas de autoservicio y la gente ni cuenta se da.
0: Hablando de los químicos, esto lo publicó Milenio el día de ayer. 8 jugadores de la selección de Túnez, que quedó eliminada del Mundial, dieron positivo a clenbuterol en una prueba de dopaje, según reveló el medio inglés Daily Mail Sport. Fueron 8 futbolistas. Dicho medio asegura que los futbolistas dieron positivo, no serán sancionados, ya que las autoridades descubrieron que el clenbuterol proviene de la carne que consumieron durante su estadía en México.
4: ¿En México?
0: En México, sí, señor. En México.
1: Puede ser.
4: De hecho, todo...
0: Esta...
2: Creí que ibas a decir en Canadá o Estados Unidos.
0: No, clenbuterol y esta selección estuvo hospedada en Monterrey. Hay un restaurante donde se instaló la selección tunecina y entonces ahí estuvieron comiendo carne. Estuvieron comiendo carne y resulta que...
1: Pensaba que en México, en la Ciudad de México.
4: Yo también.
0: No, Monterrey, clenbuterol.
4: Trazabilidad.
0: Clenbuterol.
4: Para saber de dónde viene esa carne, dónde nació el animal, dónde lo engordaron, entonces...
0: Sí.
4: Y todavía no se hace nada.
2: Pero fíjate, lo está diciendo una... Pues una fuente informativa extranjera.
0: Sí, sí, sí, sí.
2: No mexicana.
0: Sí, sí, sí.
4: Pues es que aquí todo se calla.
0: Sí, la Agencia Mundial de Antidopaje, se llama WADA por sus siglas en inglés, Agencia Mundial de Antidopaje, dijeron, oye, te dieron positivo a tus jugadores, a clenbuterol, ¿qué pasó? ¿Le estás metiendo ahí chocho? Y dijo, no, espérame tantito. Y demostraron que había sido por la carne que estuvieron comiendo allí en Monterrey.
2: ¿Cómo andaremos nosotros?
0: ¿Cómo andaremos nosotros? Ellos nomás tienen aquí dos, creo que tienen un mes. Y ya dieron positivo a clenbuterol, ¿cómo andaríamos nosotros?
1: Las carnes finas San Juan, la Ramos.
0: Ahora entiendo por qué no adelgazo. Ahora entiendo. Ahora entiendo por qué no bajo de peso. Pues no es culpa mía. Es el clenbuterol que le meten a... Aquí,
2: ¿Cómo los de Túnez están gordos entonces los
0: no,
2: jugadores?
0: No sé. Pase la foto. Pero dieron, aquí está grave, ya no estamos aquí tomando broma, pero es un tema grave en México.
2: Muy grave.
0: En su momento, Canelo también dio positivo a clenbuterol y él también dijo, pues es por la carne, y hablaba él de Jalisco, ¿eh? Y hablaba de Jalisco, pues es donde donde él radica. Aquí en Durango, el propio Rogelio Soto ha hablado de que en algunos lugares la carne lleva clenbuterol. Se enojaron los tablajeros, los carniceros se enojaron y luego salieron por ahí los inspectores sanitarios y digo, no es cierto, ¿de dónde sacan esa información? Pero pues si en Monterrey, Guadalajara, pues no sé si aquí cómo andaremos.
4: ¿Sabes tú cómo poder identificar?
0: Ese es el problema, ¿cómo sabes?
4: En el asador y todos se van a quedar sorprendidos.
0: ¿En el asador?
4: En el asador.
0: ¿Cuando lo eche?
4: O la plancha, yo lo he notado en la plancha. Se hace chiquita. Está el cortezote y son cortes elásticos. Están grandes y... sueltan el agua. ¿Qué es lo que la función que hace el clenbuterol? Agarrar líquidos. Quito el clenbuterol de la dieta y tengo creo que una semana para sacrificar el ganado porque si no se desinfla, pierde. Por eso ahí está la ganancia.
0: Ahí está la ganancia. Pues ahí está, nos están exhibiendo a nivel mundial, carne mal, con clenbuterol. Sí, claro. Y ya que estamos hablando del ganado, pues esta semana el tema del gusano barrenador, que una reacción de Chihuahua, que sonaría lógica, pero que se la echaron hacia abajo, fue cerrar la frontera de Chihuahua al ganado de Durango. Dijo, ya no va a entrar el ganado de Durango a Chihuahua. Y
2: es un insulto.
0: A ver, tenemos que hacer una pausa. Tenemos que hacer una pausa.
2: Realmente, es una...
0: A ver, vamos a hacer una pausa y regresamos con el tema del gusano barrenador.
4: Muy bien.
0: Ya hay 16 casos. Pueblo Nuevo, Mezquital, Nombre de Dios, Pánuco, Xúchil, San Juan de Guadalupe, Santa Clara, El Oro, Coneto, Vicente Guerrero, bueno, comenté Vicente Guerrero, hasta ahorita en esos municipios. Vamos a una pausa y regresamos con ese tema.
1: De los que saben.
0: De los que se saben, sí, de los que se saben. Pausa, volvemos.
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20: 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Son las 8:48. Temperatura 21 grados. 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

0: recientes en un bovino y en un equino. Coneto de Comonfort, bovino, Vicente Guerrero, bovino. 16 casos, solo que nos está reportando la Secretaría de Desarrollo Rural. ¿Qué pasó? Pues bueno, como escuchó, hay casos en El Oro, inmediatamente Chihuahua, incluso nos acusó de que hicimos malas cosas, ¿eh? Yo escuché por ahí a la persona de Sanidad. No acepto nada. Bueno, pues él dijo, es que Durango hizo mal el movimiento y no cuidó el movimiento de sus vacas, cosa que pues ellos, es su declaración, a final de cuentas. Pero cerró el paso al ganado duranguense. Rogelio Soto tuvo que pedir el apoyo de Senasica Nacional, de Gabriel Ayala, y ya le explicaron a Chihuahua pues que no son un país, una república independiente, que no pueden tomar decisiones unilaterales, y le dijeron que hay reglas federales y entonces tiene que dejar pasar el ganado de Durango. Yo no sabía que el 80% de la carne que se consume en Parral proviene del Oro, y que un mercado importante del ganado duranguense es Mexicali, hasta ahora que nos lo da a conocer Rogelio. Entonces, el impacto de que Chihuahua dijera, ya no pasa ganado, era fuerte, muy fuerte.
1: Sonora igual, está Sonora.
2: Incluso, algo ahí más, aunque se escucharon, hay una cabalgata, creo, a Parral.
0: Sí, viene de Ciudad Juárez, bueno, pues, rumbo a Parral, y luego va a bajar finalmente a y se llevaron caballos de Durango.
2: Nada más los de Durango iban a llegar hasta la guardarraya, ya si no, para allá ya no los iban a dejar entrar también los caballos, los de los cabalgantes. Entonces, sí, fue extremadamente bueno, un poco sí. Hasta infantil yo lo veo.
0: De Chihuahua. Por parte de Chihuahua. Una postura infantil. Sí. Ahorita Benor decía, es hasta un insulto.
3: ¿Un insulto?
2: La verdad.
0: O sea, excediditos los de Chihuahua, ¿no?
3: En Sudamérica hay un país que no tiene salida al mar, aunque está próximo, es vecino de Perú y es vecino de Chile. Y Chile, pues es una hebra realmente de tierra costera nada más. Es Bolivia. Y el gobierno de Bolivia, ofrece tierra de su país, a cambio de una franja para salida al mar. Y pues hasta la fecha no. Ni Perú ni Chile han cedido.
0: Le han dado oportunidad. Válgame, pobre Bolivia.
3: Es lo mismo que pasa con Durango. Durango es un estado que no tiene salida internacional.
0: No tenemos mar y no tenemos frontera.
3: Y se agrava porque Durango es un estado productor de materia prima. ¿Cuál es el camino que tiene Durango? La agroindustria.
0: De ahí que se han aprovechado otros estados de nosotros,
1: claro,
0: ¿no?
1: Sí, cómo no.
0: Se han aprovechado.
3: Sí. Sale carne de Durango para Chihuahua, carne para Coahuila, carne para Nuevo León, carne para Sonora. Sí. Salen granos de frijol para todo el país. Madera para todo el país. Oro, plata, fierro.
0: Y en otro estado le dan el beneficio.
3: Y seguimos siendo un país proveedor de materia prima. Y entonces, pues, no es lo mismo tumbar un árbol que vender un comedor.
0: Claro que no.
3: Sí. Inclusive el comedor tiene más valor que el tronco de un pino.
0: Totalmente.
3: Cuando el origen, ¿cuál es la base? Pues el pino. Entonces, ese es el camino de Durango, el valor agregado de todo lo que producimos.
0: A ver, médico Viña, ¿alguien en Chihuahua, algún veterinario, le dijo al gobierno, cierra la frontera y así evitamos el paso del gusano? A ver, ¿estaban bien los especialistas? Yo sé que legalmente no, constitucionalmente no, pero ¿hay desinformación incluso en Chihuahua del tema del gusano? ¿O médicamente sí fue una recomendación correcta?
1: Vamos a hablar médicamente.
0: Médicamente.
1: Vamos a hablar.
0: Okay.
1: Porque lo demás son cuestiones políticas.
0: Sí.
1: Yo creo que deben de cambiar la forma en que se hacen las cosas. Ya, por ejemplo, Emil, el caso del baño de inmersión, pues yo creo que ya va quedando fuera, ya pasó, ¿verdad? Ahorita lo bueno para bañar bien los animales, que entre el medicamento en todos lugares, es el baño de aspersión.
0: Aspersión. O sea, yo pensé que iba a decir que la
1: es
0: vacuna.
1: Es un túnel donde los animales van entrando y reciben agua por todos lados. Y el medicamento se va decantando en diferentes fosas para que el producto que estemos reciclando esté en las condiciones adecuadas. Los baños de inmersión, después de 100, 200 animales, ya está todo revuelto, ya no sirve.
0: Yo pensé que iba a decir que la vacuna, fíjese. Hay unas que son para la garrapata, es una inyección y
1: no,
0: vámonos.
1: No, no, no, no,

0: exacto, porque también, como son vacunas y llegan a hacer un mal manejo, que ya me ha tocado aquí en Durango que te están utilizando la vacuna, de repente yo veo el ganado infestado con la... Algo hicieron mal,
1: ajá,
0: porque no se les da el seguimiento como debe de ser, bien, y ni lo aplican, y que pues ahora entraron todas las vacas, no, faltaban 200, no, pues esas ahí las dejamos, no, es bien importante que todo el ganado se vacune adecuadamente, en caso de garrapata.
1: Okay.
0: Pero si tenemos garrapata, y lo voy a movilizar a otra parte, que así pasa, con el libre movimiento, yo creo que deben de bañarse en cierto lugar o algo previo a la salida. Igual, si ya va a salir, ya va a llegar ganado a Chihuahua, ok, no te creo que lo bañaste, perfecto. Vamos, lo bajamos, lo bañamos, no a tipo medio cuarentena, pero que no es, esa ya pasa adecuadamente. Yo lo haría y así garantizamos que el ganado va a entrar libre de mosca, de gusano, de...
1: Sí, protocolos que va a tener que cumplir.
0: Exactamente. Yo por eso digo que médicamente...
1: O sea, era válida la preocupación de Chihuahua.
0: Sí.
1: Era válida.
0: Sí.
1: No podía tomar esa decisión unilateral.
0: Y hay enfermedades que no podemos controlar así.
1: Miren, de todo les va a llegar la mosca.
0: No, sí. Les va a llegar. Por ejemplo, la tuberculosis.
1: Sí, no, sí. Les va a llegar.
0: La tuberculosis y brucelosis salen del estado... Es obligación emitir un certificado sanitario y no los pueden emitir si no están probados los animales, al menos en papel.
1: Entonces, partamos que Chihuahua se preocupó, exageró, su reacción fue fuera de la ley, y de entrada Durango, ahí sí yo le reconozco a Rogelio Soto que hizo lo correcto, entró inmediatamente en defensa, le habla al gobierno federal, le dice, oye, está pasando esto en Chihuahua y no lo podemos permitir, inmediatamente le vuelven a abrir el paso al ganado duranguense, que sí tiene que cumplir un protocolo, sí lo tiene que cumplir,
0: sí, sí,
1: pero reaccionó rápido Rogelio Soto porque iba a haber un problemón. Jesús Jaques dice, yo soy chihuahuense y a Chihuahua le falta gobernación. Bueno, Gilberto Sigala le manda saludotes.
0: Gracias.
1: Le manda saludotes. Hay otros comentarios acá. Arturo Mendoza, en México yo sé siempre muy poco frijol, así como el maíz. Para México no siembra nada, todo viene del extranjero. Y no porque el campesino sea flojo no quiere sembrar, simplemente porque el gobierno dejó de ayudarles, gobierno ratero que tenemos. Jamás habíamos tenido un gobierno tan... A ver, se me corta un poquito tu mensaje, aquí entró otro comentario, déjelo ir. La garrapata no es un problema tan fuerte en Chihuahua. Ah, ok, ese es otro tema. Ah, dice, no se afloja, no quiere sembrar simplemente porque el gobierno dejó de ayudarles, gobierno ratero que tenemos, jamás habíamos tenido un gobierno tan retiro como luce Morena, mentirosos, tramposos, por frijol, mucho de ese frijol viene de Perú, dice Arturo Mendoza. Bueno, ahí está toda la carta que me enviaste, Arturo, algunas palabras no las entendí muy bien, pero me queda claro que estás enojado con el gobierno, ¿no? Ahí está lo que él nos comenta. Bien, frijol de Perú. Pero no, Arturo, es otro frijol, ¿no?
2: Sí, sí.
1: Es que escucha el frijol peruano. Frijol peruano. Frijol peruano viene de Perú.
2: No, pues. Bueno, efectivamente.
3: Su origen.
2: En el caso del frijol hay varias razas de frijol. Hay raza Durango, que son los Bayos y los Pintos. Raza Granada, que está en la parte de Jalisco. La raza de acá del tropical, de los frijoles negros. Y la raza del frijol peruano, que son los azufrados.
1: Uh-huh.
2: Pero en México se produce el frijol peruano.
1: Sí, o sea, así es. Así
2: y Durango
1: es.
2: Ya tiene una variedad de frijol peruano, pero no necesariamente peruano de Perú, sino
1: sí, claro.
2: De tipo frijol peruano. Yo, Román, en el caso de cuando aplicamos un fungicida, un agroquímico en los cultivos, una sola gota del producto en una hoja es más que suficiente para que la planta toda se sea protegida, ya sea contra un hongo, contra una plaga o una enfermedad. En el caso de las vacas, ¿no hay algún producto que tú le apliques un chorrito o una inyección y la garrapata que está pegada a la pared, a la piel del animal, a través de toda la...
1: Si hay una vacuna, es la que le decía yo,
2: si
1: hay una vacuna.
2: ¿Muera y caiga?
3: La del lomo.
0: Sí, está en lo correcto, ¿verdad? Hay un producto que se pone en el lomo, ¿verdad?
1: ¿Se le unta?
0: Que nos puede controlar garrapata, nos puede controlar la mosca, ¿verdad? Porque es un tipo repelente, ¿verdad?
1: Okay.
0: En el programa pasado veo un producto del ingeniero Jorge Huerta, el Cristalix, pero que ya viene modificado con algo, con ajo, o sea, creo que le ingresan ajo, ya el animal expide ese olor, ¿va? Y es un tipo de repelente.
1: Como un repelente natural.
0: Un repelente natural, que es más o menos lo que dice Ebeno.
1: A ver, pero entonces sí hay una pomadita, por así decirlo.
0: Sí, sí, sí hay, pero ¿qué está sucediendo? Yo creo que ahorita se van a disparar los precios de esos productos. Y es mejor, pues, hay que buscar otras alternativas, ¿verdad?
1: Bien, comentarios, ahorita que hablaba yo de los padrones. Es importante reglamentar a que los productores de 5 a 10 hectáreas no tienen maquinaria y los apoyos los venden. Mientras que a los de 20 hectáreas no hay apoyos y algunos son los que compran los beneficios de los pequeños. Es lo que decían los padrones.
2: Sí, pero ahí hay una cuestión. O sea, hay una respuesta del campesino que tiene 4, 5, 8, 10 hectáreas. Hay una respuesta a su condición socioeconómica, que no le conviene, que no es sujeto, para empezar, no es sujeto de crédito. Y nadie le va a dar un crédito por 10 hectáreas de temporal. En cambio, aquel que tiene 40, 50, 60 hectáreas, cada vez se fortalece más. Por lo mismo, porque él sí tiene una sobreproducción, puede adquirir maquinaria. Ya con maquinaria te vas y vas creciendo. Formas un desbalance. ¿Qué es lo que tiene que hacer el gobierno? Hacer centrales de maquinaria. A ver, tú, Juan, tienes 8 hectáreas, sí. Te vamos a subsolear, te vamos a rastrear, te vamos a sembrar, te vamos a cultivar y ahí estás listo. Más que vas a pagar.
1: Sí, el servicio.
2: A un precio justo.
1: El servicio, claro.
2: Cuando esa persona que tienes 8 hectáreas o 10 hectáreas dice, bueno, ahora ya no tengo por qué regalar mi tierra, porque me están dando semilla, me están dando fertilizante, me están dando asesoría técnica, entonces ahora yo produzco. Y automáticamente puede haber un reordenamiento, que aquel que siembra 400, 500 hectáreas, ya nada más va a sembrar 80 o 100. ¿Sí? Y ahora sí, te vas con la calidad y tienes que ser competitivo.
1: Entonces le falta el eslabón de la maquinaria.
2: Ahí está fallando el gobierno.
1: Ok, falta un eslabón entonces. Un saludo para Jorge Pérez desde Denver, Colorado, de parte de Edson y Mane.
3: Edson, saludos García, a mis sobrinos.
1: Manda ahí el comentario. Bueno, vamos a ir con algo que nos preparó Ebenor Cuellar. Fue a Los Llanos, Ebenor.
2: Así es, a Guadalupe Victoria.
1: Ahí fue a checar qué.
2: Fuimos a hacer a ver una siembra de maíz de cero labranza.
1: Cero labranza.
2: Esto es una novedad, dado la reticencia desde los 70s. Ya los investigadores como Jorge Cantú Vega, Treviño de la Garza, que estaban aquí en Durango, estaban enfocados, Esteban Osuna Ceja, Jesús Muñoz también, que tú lo conoces, estaban enfocados en hacer trabajos de labranza mínima y de cero labranza. Pero siempre, siempre hubo un rechazo, un rechazo, un rechazo. Eso no sirve, eso no sirve, eso no sirve.
1: ¿Por?
2: Pues cultural. Okay. Porque el agricultor está acostumbrado a que, no, yo tengo que mover la tierra, porque si no muevo la tierra no produzco. Entonces, aquí lo que vamos a ver es algo diferente. Okay. Y está hecho por agricultores, por iniciativa propia, no por un programa de gobierno, es porque ellos ya lo están viendo.
1: Ok, vamos adelante con lo que nos ha preparado Ebenor Cuellar en este domingo.
4: Muy buenas tardes, nos encontramos aquí en Guadalupe Victoria, en un predio de sembrado con maíz de cero labranza. ¿Cuál es su nombre?
5: Mi nombre es Samuel Cuevas Morales.
4: Muchas gracias, Samuel. ¿Cuál es tu nombre?
5: Eduardo Cuevas.
4: Muchas gracias, Eduardo. En Durango el cultivo de maíz es muy importante. De hecho, ocupa la segunda área de superficie de siembra después del frijol. Lo que estamos viendo aquí es una siembra de maíz en riego que revoluciona todos los conceptos que nosotros en el pasado teníamos en consideración. ¿Cuál es? El hecho de preparar la tierra a través de primero un subsoleo, después un barbecho, después una o dos o tres, hasta tres rastras, la siembra, la primera y segunda escarda. Aquí es otro el manejo que se le da. Quisiera, Samuel, que me dijeras, ¿cuál es el manejo que le dan ustedes a este maíz?
5: En este caso es maíz con cero labranza. Viene después de un cultivo de avena de invierno que se cosechó en mayo y el primero de junio se sembró con maíz, con cero labranza.
4: ¿Es la primera ocasión que estableces el maíz en estas condiciones?
5: Sí, es el primer año y la primera vez que vamos a ver estos resultados.
4: ¿Cuál va a ser el destino de esta, de esta siembra?
5: Va para silo.
4: ¿Para la región lagunera o para algún otro lado?
5: Así es, para la región lagunera.
4: Muy bien. ¿Qué material utilizaste aquí para siembra? ¿Qué híbrido?
5: Utilizamos un híbrido de la marca Pioneer, de las que ellos recomiendan para esta zona.
4: Perfecto.
5: Aquí traemos la etiqueta. Perfecto.
4: Muy bien. Muchas gracias. Tengo entendido que tú haces el manejo del cultivo, ¿verdad?
3: Claro, sí.
4: ¿Cuál fue la fecha de siembra?
3: La fecha de siembra fue el primero de junio.
4: Primero de junio. ¿Y cuál es la densidad de siembra y la dosis de fertilización?
3: Aplicamos 95,000 plantas por hectárea con una base de 350 de DAP negro. Esa fue la primera siembra. Hace 8 días exactamente se aplicó la primera fertilización, que fue la primera de 3, con 200 kilos de Entec, más micronutrientes y 1 litro por hectárea de ácidos húmicos.
4: Hacer el cultivo en cero labranza, ¿cómo aplicas los fertilizantes? Dado que después de la siembra el cultivo emerge y ya no se puede mover. ¿Cómo se hace, con qué equipo se hace la fertilización?
3: Básicamente todo lo hacemos por fertirrigación, que es el pivote. Se inyecta directamente del pozo. Se calculan los tiempos, más o menos tarda este pivote al 100%, 100% es la velocidad del pivote, entonces más o menos tarda 8 horas en darla. Más o menos se calcula cuánta es la dosis exacta por hectárea para aplicar la fertirrigación. Entonces todo el trabajo lo vamos a hacer por el pivote, sin meter maquinaria, todo es ahora sí que cero.
4: Algo muy importante es que después de la siembra, debes hacer un control de malezas o de enfermedades, pero yo veo el cultivo muy sano, muy verde, pero también lo veo libre de malezas. ¿Qué producto utilizaste? Y también, ¿cómo lo utilizaste?
3: Exactamente. Aquí aplicamos mediante un dron. Aquí fue la única vez que va a entrar el dron. Con herbicida, solamente herbicida. Con su adherente herbicida, el Celumis con atracina y 2,4-D para eliminar todas las malezas, hoja ancha y el zacate, que es el más conflictivo. Pues.
4: ¿Y en el caso del control de plagas, han tenido algún problema?
3: Hasta ahorita no. Ahora sí que hay que cuidar el maíz ya cuando esté chiquito, como un niño, ¿verdad? Entonces, hemos aplicado para el gusano, tenemos 10 días de aplicación. Mañana vamos a hacer la segunda aplicación de gusano, porque si hay una cierta presencia de un 15-20%. Entonces para eliminar completamente el gusano hay que darle las aplicaciones cada 10-15 días.
4: ¿De qué producto?
3: 3-4 aplicaciones. Ahorita estamos aplicando más que nada el coragen es contacto, pero la segunda aplicación ya sería un sistémico.
4: Ahorita que veníamos en llegando aquí a Victoria, me llevé una sorpresa muy grande de que las tierras están secas. No se ve que no ha llovido lo suficiente, Samuel. El factor aquí del agua es muy importante. ¿Cuál es el abastecimiento que tienen ustedes aquí de agua? ¿Qué profundidad tiene el pozo? ¿Cuántos litros te da? ¿Y cuál es el diámetro de la tubería?
5: Así es. Aquí estamos trabajando con 15 litros por segundo, bombeando a 150 metros y es con lo que estamos trabajando.
4: ¿Y de cuántas pulgadas es la tubería?
5: De tubería de 4.
4: De 4 pulgadas.
5: De 4 pulgadas, sí.
4: ¿Cuál es el futuro de esta producción? El destino va a ser para silo. Y posteriormente, ¿qué es lo que van a establecer?
3: Posteriormente, dependiendo de las condiciones que se den, vamos a hacer un cultivo de invierno, lo que sería otra vez avena, puede ser cebada, o en dado caso ya establecer un cultivo más afín al tiempo, que es alfalfa.
4: Después de que ustedes van a cortar la planta de maíz, ¿le van a dejar la base, la van a desmenuzar para enriquecer el suelo? ¿O qué práctica vas a hacer para, sobre todo, tratar de conservar la humedad con la poca agua que tiene el equipo?
3: Claro. Aquí llevamos un trabajo de 4 años. El suelo estaba completamente degradado y más que nada compacto. Entonces, todos los años lo que hemos hecho es no empacar el rastrojo, sino incorporarlo, irlo incorporando con el arado. Entonces, el fin de esto también sería reincorporar todo para enriquecer el suelo. Si se fija ahorita, el suelo está muy rico. O sea, venía platicando con mi papá que es una gran diferencia de hace 2 años que se sembró maíz a este, donde la planta sí lo dosifica, pues.
4: Muy bien, pues este es un ejemplo de lo que es la agricultura del futuro, la agricultura de conservación y sobre todo un ahorro en maquinaria, Samuel, menos gastos en la producción.
5: Así es, ese es uno de los objetivos, bajar los costos hasta donde se pueda. La eficiencia es lo que va a dar la utilidad y es la manera de salir adelante.
4: Muchas gracias. Voy a hacer un comentario de que Samuel es un agricultor de aquí de Los Llanos, de una familia muy, muy conocida. Él es hermano de Max Cuevas, de Rubén Cuevas Morales, y ellos han estado muy bien vinculados desde tiempo atrás con la cuestión de la mecanización agrícola. Yo, antes que nada, pues te felicito por esta iniciativa que es muy ejemplar, porque siempre se había dicho que no, el frijol, el maíz, el sorgo necesitan el arrime de tierra, porque si no se te van a caer. Y aquí estamos viendo todo lo contrario.
5: Así es, no esperamos no tener problemas con eso. Según tenemos previsto, no va a haber ningún problema con eso. Se va a comportar bien y todo va a salir bien, primeramente Dios.
4: Muchas gracias. ¿Algún comentario que quieras hacer?
3: No, igualmente, promocionar este tipo de método. Ya vimos que puede funcionar. Primero Dios que funcione y hay que ir evolucionando más que nada en la agricultura, no quedarnos atrás para poder hacer una cosa mejores.
4: Muy bien, muchas gracias. Pues aquí vemos un ejemplo de un padre y un hijo dedicados a la agricultura de innovación.
1: A ver, pues de entrada me gusta lo que nos mostró la familia Cuevas y Ebenor Cuellar. Tenemos que hacer una pausa y ahorita regresamos con los comentarios.
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0: Ahí vamos.
1: Ya estás.
0: Gloria Divina le manda saludos a Eduardo Cuevas, a su padre, y también dice aquí Ebenor, yo creo que se refiere a Ebenor. Yo creo que se refiere a Ebenor, Gloria Divina. Saludote Rita Méndez también. Saludos para ti. Buenos días, ya lo comentamos hace un momento el tema de reglamentar a los productores que reciben alimentación para el bienestar o no. Ok, pues ya mismo lo que nos muestra Samuel Cuevas y Eduardo Cuevas me llamó mucho la atención, fue lo que yo anoté. Fertirrigación, el uso del dron para el tema del herbicida. Me llamó la atención también pues la profundidad del pozo, muy muy profundo. Poca agua, pero a pesar de eso están haciendo un buen trabajo. Me gusta lo que están haciendo, me parece que sí, ya se están viendo resultados. En el suelo ya lo notó, ¿eh? O sea, Eduardo Cuevas en el suelo ya notó que en 4 años ya cambió el suelo. O sea, en 4 años ya cambió el suelo. Jorge Pérez.
2: Pues es una práctica que es a la que deberíamos de ir todos, porque incrementando la materia orgánica, pues tenemos muchísimos más beneficios de retención de agua y menos evaporación, y eso nos va a permitir tener mejor producción. Eso es lo que hace mucho Estados Unidos o en otros países, de estar incorporando la materia orgánica.
0: Sí, me llama a mí la atención. Yo he visto a este señor que logra, bueno, dice grandes cantidades de producción de maíz, no sé cómo se llama, esto se va
3: Ernesto Cruz.
0: Ernesto Cruz. Sí. Yo estaba viendo algunos videos de él, y él habla de la aplicación de muchos productos. Uh-huh. Y que en este momento le aplicamos este producto, y en este momento es una ventana para aplicarle este producto, y este producto, y este producto. Y digo, caray, ¿a cuánto elevas el costo de producción de maíz en una hectárea, O sea, dices, sí, voy a levantar tanto, pero le voy a meter una cantidad de dinero impresionante.
2: Sí, son diferentes las condiciones.
0: Son dos sistemas, ¿no? Son dos métodos diferentes, ¿no?
2: Incluso él ya se habla, presente ahorita en la media venía escuchando, él habla ya no del costo por hectárea, él le mete ya costo por tonelada. Como ya debe ser ahora el costo por tonelada.
0: O sea, yo no digo que esté mal, pero son dos visiones diferentes. Yo escucho al señor Samuel donde dice, lo que queremos es bajar los costos de producción lo más que se pueda. Y el otro dice, no, vamos a meterle más dinero para... Son dos visiones diferentes. Sí, Benor.
3: Fíjate que hay un pequeño estado en Estados Unidos que en un tiempo fue el número uno productor de leche, ahora es California, es Wisconsin. Wisconsin tiene una gran precipitación, tiene una presencia en invierno de nieve, y claro que todo eso implica... al derretirse es agua que llega al subsuelo. Pero los orines y los lixiviados del estiércol de sus grandes establos ya llegaron al nivel de donde ellos están bombeando el agua.
0: Sí, claro.
3: Pero aguas urbanas. Hay un problema que le llaman niños azules. Es un problema ya de contaminación y de salud pública. Sí. En Holanda... Holanda es un país que está principalmente bajo el nivel del mar.
0: Sí, sí.
3: Ellos tienen que estar bombeando.
0: Por eso se llaman los Países Bajos.
3: Así es. Ellos así tienen que estar bombeando y echar el agua al mar sobre sus diques. Pero en Holanda es un país muy productor de leche. Entonces, ellos llevan leche a todo el mundo.
0: Así es.
3: A través de la leche en polvo. Pero el estiércol, la limpieza que ellos hacen de sus establos, es muy prolija. El estiércol lo licúan. Llenan cisternas, barcos, cisternas, y lo están llevando a países del tercer mundo, como África. Pero ellos no tiran el estiércol en su país. En Durango hay una gran fuente de estiércol.
0: La laguna. Claro.
3: Nosotros necesitamos, y lo acaba de decir Jorge, materia orgánica en nuestras tierras. ¿Por qué no hacer un programa estatal de traer el estiércol de la laguna seco o líquido y tirarlo en nuestras tierras de temporal?
0: Sí.
3: Y de riego.
0: lo había comentado también en su momento usted, Ubiña.
1: Con la otra persona que vino aquí, que trae un programa en El Salto,
0: sí,
1: de Isabel Cerriño, lo comenté, de qué podemos hacer con el estiércol. Ahí está, es lo mismo. O sea, ya darle su maduración adecuada al estiércol con algún método.
0: Y ¿qué hacen con el estiércol de la laguna?
1: Buena pregunta.
0: Buena pregunta, pues son toneladas.
1: Realmente estamos contaminando mucho.
0: Son por toneladas.
1: Y yo como veterinario veo muchos casos de intoxicación por nitritos, ¿verdad? Que hace que el cuerpo de la vaca, los glóbulos blancos sean atrapados por el nitrito o el nitrato ya absorbido y hace algo que se llama metahemoglobina. Y total, el oxígeno circundante en el cuerpo está atrapado y el animal empieza a tener problemas de respiración, caso del niño azul, ¿verdad? Porque es por falta de que yo tengo el glóbulo blanco, pero está capturado.
3: Así es.
1: O sea, yo no puedo utilizar el oxígeno porque se adueña de ahí. Hay tratamiento y el tratamiento es muy sencillo, pero el detalle es la intoxicación en las praderas con un exceso de fertilización. Pueden tener ahí en la laguna un problema fuerte de eso, nada más que como ya me vine yo a Durango, ya no he visto ya casos, pero sí me ha tocado ver casos en bovinos.
0: Sí, buena pregunta, ¿qué se hace con el fertilizante de la laguna? Que se debería estar aprovechando para toda esta zona agrícola de Durango.
2: En una ocasión cuando empezó la inauguración de la planta de su carne, yo fui proveedor de parte de ellos de maíz amarillo y de lo que nos entregaron de toneladas de maíz, nos reembolsaban maíz
0: fertilizante.
2: Estiércol, el puro estiércol crudo.
0: Ah, ok.
2: Pero pues
0: andaba usted el camión y se lo regresaban lleno de
2: estiércol y sí trajimos ahí varias. Ya después el problema era el transporte, el costo del flete para traerlo.
3: Sí es, ferrocarril. Pero es ahí en donde debe entrar el gobierno.
0: Sí, ver la manera. Volvemos al mismo tema, el subsidio aplicado en estrategias adecuadas. El subsidio aplicado. Miguel Ángel Ortiz dice, hacen composta y se la venden a los agricultores, dice Miguel Ángel Ortiz.
2: Sí, es cierto.
0: Eso están haciendo en la laguna. Hacen composta, no sé en qué cantidad. Pero pues sí son toneladas de estiércol. No sé cuánta composta logran hacer y se la están vendiendo todo. Y vamos a investigarlo, fíjate que ese es buen tema. Ese es buen tema para hacer una investigación. Algo que me agradó en esto que nos compartió Ebenor Cuellar es la presencia de Eduardo Cuevas, del joven.
3: Así es.
0: Del joven.
3: Así es.
0: Los otros pues ya de su edad.
3: Él estudió en el TEC de Monterrey.
0: Ándele, ese dato
3: está,
0: es muy
3: está
0: bueno.
3: Está muy bien preparado y le dije, ¿dónde estudiaste? Dijo, pues estudié en el TEC de Monterrey. Le dije, no, pues ya con eso dijiste todo.
0: Sí.
3: Él trae otra mentalidad, ¿verdad?
0: Hace unos días Chuy López habló de que no ve jóvenes, o no ve muchos jóvenes en el campo de Durango, que ve puros viejos, ¿verdad? Ve puros viejos.
3: Pero, felicitaciones a Samuel y a su esposa.
0: Sí.
3: Porque pues realmente una buena educación no es un gasto, es una inversión.
0: No, ahorita que estamos hablando de inversiones, sí es importante que el hijo o la hija del ganadero, del agricultor, se prepare para hacer las cosas diferentes a lo que está haciendo el papá.
3: Así es.
0: ¿Ah? Jorge Pérez ya también trae a su muchacho ahí.
3: También.
0: Ya lo trae de chalán, oiga, es el.
3: Dale, la producción.
0: Pobre muchacho, es el que anda para arriba y para abajo, nomás lo veo. Y
3: pero está bien. Anda en Chicago, anda en Europa.
0: Ella anda de estrella de televisión, ¿eh? Sí, sí, eso ya soy estrella de televisión, no pasa nada. Pero está bien. Y mire, les quiero compartir este video, lo tenemos ahí, una parte del video. El otro día que fuimos con Juan Piedra.
3: Ah, sí.
0: Estuvimos ahí, me fui con uno de sus muchachos, con Noel Piedra, porque él también estudió, me parece que en Chapingo.
2: En la Narro,
0: ¿verdad? Él estudió en la Narro, se especializó en algunos temas que hoy regresa él y está trabajando ya las tierras, algunas tierras de él, de la familia, y está asesorando a otros jóvenes también de la región para estar haciendo cosas diferentes. Entonces, aquí como hemos hablado de la importancia de ver a los jóvenes, pues ya vimos a Eduardo Cuevas haciendo algo, dice la innovación, ahí en Los Llanos. Vamos con Noel también hablando del tema del chile. Sí, sí hay jóvenes en el campo, poquitos, pero ya los estamos viendo.
4: Antes que nada, dame tu nombre completo.
5: Me llamo Noel Piedra Ramírez.
4: Okay. Noel Piedra, ¿de dónde eres tú, originario?
5: Soy originario aquí del municipio de Panas, del poblado de Orizaba.
4: Del poblado de Orizaba. ¿Actualmente estás estudiando?
5: No, soy egresado de hace 4 años de la Universidad Autónoma Agraria Antonio Narro.
4: ¿Saliste hace 4 años?
5: Hace 4 años.
4: Ok.
5: Sí.
4: ¿Te fuiste para allá por vocación? ¿Alguien te dijo, oye, pues ve, capacítate? ¿Cómo te nació el ir a esa universidad?
5: Todo nace bajo la tutela de mi papá. Una vez me agarró pequeño y me dijo que alguien necesitaba que se hiciera cargo de lo que,
4: okay,
5: de lo que nosotros tenemos,
4: sí,
5: para que siguiera un legado.
4: Okay.
5: Entonces,
4: ¿cómo se llama tu papá?
5: Se llama Juan Piedra.
4: Juan Piedra.
5: Juan él, Piedra de Orizaba.
4: Él te enseñó el oficio, el amor por la tierra.
5: Sí, no me gustaba. No me gustaba. Yo me escondía y decía que no, yo quería a lo mejor ser un doctor o.
4: Sí, sí, sí,
5: sí, pero le fui encontrando vocación y se me fue dando.
4: Okay.
5: Se me fue dando. Y
4: ¿por qué no te gustaba al principio? ¿Se hacía muy pesado o qué?
5: Se hacía muy pesado, por el sol más que nada.
4: Por el sol, que sí, está fuertecito, ¿no?
5: Sí, está un poco.
4: Pero bueno, te fue enseñando él y te fue gustando.
5: Sí, me fue gustando. Y más ya cuando vi que hubo resultado.
4: Sí.
5: Hubo resultado tanto. Pues es bonito producir y pues sacar los costos.
4: Ok. A ver. Hoy ya con esa preparación a nivel universitario, estás tú tratando de innovar, de hacer cosas diferentes a las de tu padre.
5: Sí, claro que sí. Con la formación que tuve, soy ingeniero agrónomo en horticultura.
4: Ajá.
5: Estoy especializado en áreas protegidas, lo que son invernaderos y hortalizas y flores, más que nada. El enfoque a mi carrera es tanto nutricional y genético.
4: Okay.
5: En hortalizas. Entonces lo que estamos implementando nosotros son buscar variedades nuevas, adaptadas aquí, híbridos más que nada.
4: Sí.
5: Estamos buscando hacer análisis de suelo, algo que se le llama un balance nutricional para las plantas, para que expresen su mayor potencial genético.
4: Okay.
5: Entonces estamos viendo también las cualidades, lo que es del agua, la calidad de agua que tenemos, la calidad de tierra que tenemos. Entonces estamos dentro de un valle muy, muy bueno para hacer explotado para la hortaliza, más que nada.
4: Con ese conocimiento viste entonces retos, ¿no?
5: Sí.
4: Me hablas de suelo, me hablas de agua, me hablas de clima, me hablas de semilla, me hablas de variedades, y entonces tuviste que innovar para ir dando respuesta a todas estas variantes, ¿no?
5: Sí, claro, porque aquí en la
0: región. Bien, esta parte de lo que él nos comenta, Noel, y ya, si escuchan ustedes, él ya habla de todas las variantes. Él ya habla de la calidad del agua, analiza el suelo, está con el tema, dice que ahora con el tema de las semillas, las criollas y las híbridas, dice, no, pues con todo esto, él ha doblado la producción. O sea, al doble.
2: Exacto.
0: Al doble. Al doble. Entonces, pues sí, vemos un joven que va, se prepara, se capacita, regresa, y entonces él ya viene con una formación de estar viendo todo lo que en un momento dado tiene que hacer diferente. De la importancia del joven.
6: Hace poco estaba viendo un programa de Italia, en el norte de Italia, mujeres que son contadoras, doctoras, profesionistas, están regresando a los viñedos familiares para producir vinos orgánicos.
0: Sí.
6: Y están combinando la gastronomía, porque son mujeres preparadas, que del campo se fueron a la ciudad, maduraron como mujeres y están regresando ahora. Están combinando la cultura, el arte, la gastronomía, el hospedaje. Porque las casonas italianas que están casi abandonadas, las están reacondicionando para como hostales, para que la gente vaya los fines de semana a dormir. Pero no creas que tienen 40 o 30 o 50 hectáreas. No, son 2 o 3 hectáreas de viñedo. Pero llega la máquina, cuando es la cosecha, llega la máquina y se lleva todas las cajas de uva. Y se la lleva. Y allá la procesan, todo, hacen todo el vino y te regresan las cajas orgánicas. ¿Cómo el gobierno también entra? Es un algo que el gobierno aquí en México, como bien lo dijo la persona esta, ¿no? O sea, el gobierno ha abandonado las áreas de producción, las pequeñas áreas de producción. Pensamos que aquel que tiene 40, 50, 200 hectáreas es el más eficiente, y no es así. Nuestro reto es hacer eficiente aquel que tiene 4 o 5 hectáreas.
0: En una ocasión hubo una expo Zacatecas aquí en Durango, no sé si la recuerdan, hace algunos meses.
6: ¿Sí? ¿Sí?
0: Hace algunos meses, ahí en la Plaza Cuarto Centenario, y venían mujeres precisamente que habían llevado una zona que es chilera, pero ellas ya estaban preparando salsas. Salsas. Ya no estaba saliendo el chile de la región así, en bruto, ¿no? No. Ya estaban haciendo salsas y ellas andaban promocionando por México la salsa ya hecha. Y eso fue, esas mujeres, la gran mayoría son mujeres con esa visión. Entonces, dice, platicaba yo con una señora que traía sus salsas. Decía, no, pues es que, dijo, yo ya le dije a mi esposo, dice, pues tú encárgate de sembrar y yo me encargo de procesar y estoy llevando el producto así diferente. Dijo, y ya llega el momento en que ya yo les estoy comprando a otros campesinos. Ya no solamente era la producción del esposo, ya le estaba comprando a otros productores para completar la demanda de salsas que tenía. Sí, y le estaba funcionando.
1: Yo quiero comentar algo de una persona que ya conocen, el ingeniero Eduardo Santisteban.
0: Sí, cómo no.
1: Y yo siempre le he dicho, oye, pues no, hay que industrializar. Normalmente la gente aquí en Durango ya sabe lo que come. Por ejemplo, jamón. Jamón que comemos como que ya está algo industrializado.
0: Muy
1: o tiene la figura que al menos queremos, que es un cuadrito. Oye, podemos hacer jamón de pierna, pero pierna, nada más que no va a tener la forma del jamón de un cuadrito, ¿va? Sino que sepa la gente que tú te estás llevando jamón de pura pierna, 100% carne. ¿Va? Y yo creo que hace falta hacer esa industrialización porque el consumidor ya está.
0: Y hoy las redes sociales, les ayudan.
1: Sí.
0: Lo sube y dices, ¿dónde lo voy a vender? Nomás súbelo a redes sociales y se te anda vendiendo, ¿eh?
1: Ese momento, o sea, yo creo que ya tienen que sacarle un valor agregado a todo, al frijol, al maíz, al cerdo, a la leche. Ojalá, yo siempre apoyo que el productor tenga sus vaquitas, pero no tiene cómo vender su leche porque lo absorben las demás compañías.
0: Vamos a hacer una pausa. Hoy se esperaba la presencia de la presidenta de México. Qué lástima que no vino, incluso...
6: Que se perdió.
0: Sí, de lo que se perdió. Aquí vamos, aquí va esto el mundial, presidenta.
2: Aquí hubiera acompañado aquel programa.
0: Así que supiéramos a qué venía, lo único que sabíamos es que venía supuestamente a una revisión de la presa Tunal 2 y que una reunión con su equipo de trabajo en Durango, con el gobierno federal. El gobernador dijo, bueno, si viene, porque no estaba así muy claro que viniera, pero sí se tenía en la agenda. Dijo, si viene, voy a hablar con ella y le iba a poner en la mesa el tema del subsidio de sementales. Se espera subsidiar de nuevo este año 1,000. Dicen que sí lo vamos a tener, ya están ahí los creadores listos. Pero entonces, si no le entra el gobierno federal, el único subsidio que entrará es el del gobierno del estado con 17,500 pesos. Y el resto lo tendrá que pagar el productor.
1: Pues ojalá no se suban mucho los sementales.
0: A ese punto iba. ¿Es costeable a pesar de ser un subsidio de esta cantidad y no del 50%? A ver, déjelo, platicamos después de la pausa.
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16: Son las 9:39. Temperatura 21 grados.
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0: Bien, estamos de regreso. Jesús Jaques, pregunta para el médico Viña. ¿Cuánto es el costo de transferencia de embrión para tratar de producir los propios sementales? A ver, deja, entonces no te me adelantes, Jesús Jaques, no te me adelantes. A ver, el gobierno del estado va a subsidiar 1,000 sementales, ya es un hecho. 1,000 sementales, el gobierno va a aportar 17,500 pesos. Si hay una petición al gobierno federal para que aporte los otros 17,500, serían entonces 35,000, pero el gobierno federal no ha respondido. Se esperaba que la presidenta viniera hoy y le dijera al gobernador y pues ya no vino. Y bueno, se piensa en arrancar el programa ahora dentro de la Feria Nacional Durango, que ya está a la vuelta de la esquina.
1: Ya está a la vuelta, sí.
0: Ya está a la vuelta de la esquina. 1,000 sementales, un subsidio de 17,500. Los productores, ¿les es costeable? Bueno, de entrada es necesario, ¿no?, que compren sementales, ¿no?
1: Pues es necesario, está bien. Es que, de hecho, la genética que ellos aportan, pues está muy superior. Yo ahorita he estado viendo ya los sementales que van a meter a la feria y muy buenos.
0: Muy buenos.
1: O sea, vale la pena. Un poco caro, sí, pero vale la pena.
2: ¿Cuánto cuesta un toro?
1: Pues 70,000 pesos.
0: ¿70?
1: Mínimo.
0: Mínimo.
1: Mínimo.
0: Mínimo.
1: Si hay otros productores que los van a ofrecer su calidad, 120, 140.
2: ¿Y cuánto tiempo tiene que estar un toro en el hato?
1: ¿Para que se adapte?
2: No. Cargando las vacas.
0: ¿Cuánto dura? ¿No? ¿Cuántos años preñando?
1: Ah, bueno, bien manejado, yo le puedo dar bastantes años.
2: Pero sin que cargue a sus hijas.
1: No, exactamente. O sea, bien manejado. Pero si no tienen un control y no saben cuáles son sus hijas, porque el padre, ahí va, vamos a ponerle 4 años.
0: 4 años.
1: Sí.
0: Paso.
1: Porque es un año de adaptación que probablemente no deje crías y los demás en los otros 3 años.
2: Son 3 años prácticamente de producción.
1: Sí.
0: 3 años, se me hace poco, ¿no?
1: No, bueno, es que tomando el tema de consanguinidad, pues, que preña sus hijos.
0: Ah, bueno, sí, sobre el tema de las vaquillas, pero...
3: Es por eso importante el tema del canje.
1: Eso ya lo habíamos platicado, ¿verdad? Un poquito. Es que si yo tengo un semental de registro, obviamente, que pierde el registro, pero tiene sus papeles, que esté bien fértil, se puede canjear a otro productor.
0: Para que no esté con sus hijas.
1: Con sus hijas.
0: Sí, porque ¿cuánto es la vida fértil de un semental? No me llegue 3 años.
1: No, 10, 12 años.
0: Ah, exactamente.
2: Pero también está la otra alternativa del Centro de Mejoramiento Genético.
0: Bueno, esa es otra.
2: No ha funcionado.
1: A eso vamos, ahí entra lo de los embriones, vamos a decirlo, sí. No,
3: y también los sementales, porque ahí los puede estar valorando el semen.
1: Otra cosa que nadie valora. Las aptitudes de los sementales. En Chihuahua lo hacen, ¿eh? Hay un rancho que se llama La Campana, donde entra jovencito el semental, van evaluando su desarrollo testicular, muscular, habilidad, ¿verdad? Nos van evaluando y ahora sí, ya entregamos un toro con unas pruebas de comportamiento excelentes, cosa que no hacemos aquí, ¿verdad? Puede ser en el centro, o en una parte del centro, porque a veces no tienen que revolverse los sementales con otros animales porque pierden el lato libre.
2: Entonces los toros o toretes que llevan a la feria no llevan la prueba de comportamiento.
0: No es un requisito, no. Para
1: prueba de fertilidad, nada
0: sí,
1: más.
0: Prueba de fertilidad, ya no es un certificado. Ya está su garantía, hasta un seguro, ya un seguro.
1: Y sabes cuál es la prueba más importante que no se hace, es la habilidad para montar una vaca para preñarla. ¿Qué tal si el torito va y no sabe ni qué onda y pum pum tío para todos lados menos donde debe ser? Eso, y pasa, pasa.
0: Yo pensé que era nomás llegar y verlo. Está bonito.
1: No.
0: Y conejo, papito.
1: Por eso yo creo que el centro se puede prestar para eso y muchas cosas.
2: Muchísimas.
1: Los embriones pueden salir a un bajo costo. Y entregar la vaca gestante de la raza que él quiera. O sea, no nada más comprar el embrión, no. Yo te doy una garantía.
3: Con el semen que le van a donar por parte de ese rancho del una buena elección y una buena vaca para que sea el primer becerrito, becerrita, que se llame Aquí Hay Campo.
0: Órale. Órale.
2: Por ejemplo, Román, por ejemplo, cuando tú sincronizas una vaca, una becerra, cuando tú le inyectas para posteriormente inseminarla, ¿qué tiempo pasa en que le inyectas a cuando le inseminas?
1: Exactamente 9 días.
2: O sea que si un agricultor, digo, un ganadero, pequeño ganadero o ganadero, inyecta a sus animales, porque él los puede inyectar, a los 9 días, si ese centro de mejoramiento genético funcionara, a los 7, 8 días diría, aquí traigo mis 5 o 6 vacas listas para que me las inseminen.
0: O sea, llevar la vaca al centro, no.
1: No tanto, no se puede.
0: No.
1: Pero, enfrentito, sí se puede tener. De hecho, ayer le tengo el ojo un ranchito que está enfrente del centro. Que puede ser el lugar donde llevemos los vientres. Que es lo que tú dices.
0: Que tiene que
1: estar. Hazte cuenta que nada más saco aquí, brinco la carretera y ahí estoy.
2: Uh-huh. ¿Y eso no lo sabe el gobierno?
0: Pues ya, ahorita lo vas a ver. Ahorita ya lo vas a ver porque ya nos están escuchando.
1: Hay cerquititas, hay otro rancho que ahorita por el momento ya no quieren trabajar, no quieren saber nada de vacas porque así les fue. Va con este Horacio Ruiz. El ranchito está sobre la carretera y a escasos 3 kilómetros del centro. Pero ya no quieren saber nada de vacas, pero tienen todas las instalaciones.
0: Ah, bueno, pues ahí se podría hacer alguna...
1: Praderas y todo tienen y... Bueno,
0: ahí se pudiera hacer un trato.
1: Podemos platicarlo, nada más igual, donde sea, pero nada más platicar. Lugares hay, forraje alrededor, los inundan.
0: A ese punto iba. Este año, el año pasado llovió bastante pasto, este año sigue lloviendo, parece que no va a haber problemas ni con agua, y aparte andan entregando semilla de avena para todos lados. Entonces, todo nos indica que no va a haber problema ni de agua ni de alimentación en los próximos meses. Entonces, es buen momento para invertir en sementales.
1: En sementales, en pastura, en todo.
0: Es buen momento. Sí. Y es buen momento entonces para la ganadería de Durango, que está enfrentando otros retos que son externos. La frontera con Estados Unidos no se va a abrir. No se va a abrir. No. Uno, ya no por cuestiones sanitarias, porque ya tienen gusano en Texas también, ya lo tienen. Pero Brock Rollins, que vino el otro día aquí a México y que dijo, no estamos bien con México, pero la verdad es que ella, en cuanto cruza la frontera, inmediatamente su discurso es, lo de Estados Unidos aquí lo consumimos, ¿eh? Aquí lo producimos y aquí lo consumimos. Nada de fuera, ¿eh? Ella trae esa política de todo en Estados Unidos. Entonces, no, ¿cómo? Oye, que tenemos problemas, resuélvanlo, pero va a ser la carne de nosotros. Esa postura trae. Entonces, no se va a abrir la frontera en corto plazo. Entonces, Durango está enfrentando una situación de mercado, pero bueno, entonces, ¿qué tenemos que hacer? Lo que tanto hemos dicho, pues entonces llevar a carnes, producir nuestra propia carne, espero que muy pronto esté funcionando el Ciudad Pecuaria, que yo creo que va a tardar un poquito, pero entonces tenemos que ir mejorando genética y mejor carne en nuestro ganado, no hay de otra.
1: Y llevar los cortes, si no podemos llevar los animales a Tijuana, llevar la carne a Tijuana.
0: Ahora sí que no nos queda de otra.
2: Sonora acaba de denunciar.
0: También.
2: Los ganaderos Sonora van a ser una planta empacadora de carne.
0: Sí, sí, sí.
2: Van a invertir 450, 470 millones de pesos.
0: La ventaja de Sonora es que ellos ya son una marca. Ellos ya son una marca. Nosotros intentamos trabajar la marca. La marca Durango.
1: Sello calidad Durango.
0: Sí.
1: Existe.
0: Sí, sí, sí, existe. ¿Qué tanto la hemos promocionado?
1: Nada.
0: Ah, ese es el punto. Pero Sonora dice, incluso usted ve los establecimientos, dice carne de Sonora. Y la gente inmediatamente, es carne de Sonora. Uy, sí, carne de Sonora, cómo no.
1: Pero uno sabe que los animales engordados allá son de Durango.
0: Eso es algo en lo que hemos fallado nosotros en cuestión de mercadotecnia. Entonces, lástima que no vino la presidenta. Vuelvo a la pregunta. Con el subsidio estatal, de todos modos, sí le conviene al ganadero.
1: Vale la pena.
0: Vale la pena.
1: Esa es una...

0: acceso?
1: Pues porque no tiene.
0: Porque hubo campesinos.
1: Ese es el detalle.
0: Esa ¿no? gente que llegó, dijo, quiero comprar cemental, ya no hay.
1: Ah, sí, se quedaron. Se pues quedaron, que no, se quedaron como 2,000 solicitudes, tienes razón. Ajá. Desde cuando entró el programa del año pasado, que era al 50% porque está el subsidio federal, yo sí recuerdo que entraron más de 2,000 solicitudes.
0: Por eso te digo.
1: Y se surtieron de ese programa, fueron nada más 600.
0: Por eso.
1: Quedaron 1,400.
0: A los 600 que ya compraron sementales, eso ya no se les debe vender.
1: Que vaya mejor la lista de los que quedaron pendientes.
0: 601, el 603.
2: Ellos van a ocupar hasta dentro de 3-4 años.
1: Ya le entendí.
3: Tiene que, híjole.
1: Bueno, y los que tienen dinero pueden comprarlas sin subsidio. A final de cuentas, ¿no?
0: Sí.
1: Sin subsidio.
3: Algo, fíjate que algo que yo le ofrecí a Jorge hace ya unos programas. Vamos a hacer con productores cooperantes ahí de Bill Union. Vamos a producir embriones, preñar las vacas y que ellos ya vayan viendo el beneficio, ¿verdad? Ponle que en un principio, pues uno corra con todo el gasto, ¿verdad? Pero también los productores van a darles de comer a las receptoras, ¿verdad? Pero que ya nazcan embriones ahí. Eso es lo que yo quiero hacer y que lo vea la gente.
1: Irene Angélica Pérez le manda saludos a su compadrito chulo, Jorgito Pérez y Tony Gallita. Dice a los dos chulos. Ok, gracias. Alejandro Cuevas, exactamente, ingeniero Ebenor. En el tema de los subsidios hay que cuidarlos. Quien quiera comprar, que compre, pero sí vigilar la asignación de subsidios. Ahí está. Sí, entonces, como dice Benor, pues el que no pudo comprar el año pasado porque ya no alcanzó, pues que sea el primero en la lista de los subsidios de este año. Porque ya se quedó ahí esperando, a final de cuentas. Ya nos vamos, se nos fue rapidísimo. Oh, yeah. Se nos fue rapidísimo el programa. Ahí está el pronóstico del partido del día de hoy. Ojalá gane México. Yo no dije mi pronóstico. Ahí le va, ¿eh? Yo digo que México va a ganar 3-1. 3-1. Un gol de diferencia, híjole, no me gusta. Me gusta cuando llevamos dos y Javier Aguirre es muy bueno para manejar el marcador de dos. Por si te cae otro, pues tienes un colchoncito. Entonces yo pienso que 3-1. ¿Usted dijo 2-1?
3: No, 1-0.
1: 1-0, dijo usted. 1-0. Enor fue usted quien dijo 2-1. 2-1, 2-1, 3-1, 1-0. Y si gana la selección mexicana, pues ya dijo el gobernador que sacó su calendario mágico, es por ahí inhábil, pero solamente para los trabajadores de gobierno.
3: Sí.
1: Solamente para los trabajadores de gobierno. Ni usted,
3: ni yo,
1: y ni ustedes tampoco.
2: Tampoco.
1: También. De modo que mañana lo que sí podemos decir, hoy no lavo trastes. ¿Ah? ¿Hoy no trapeo?
3: Hoy sí, a mí me va a tocar hacer la carnita asada.
1: Hacer la carnita asada. Es lo que pasa, Jesús Ávila, ahí tocó un punto sensible, Benor, fíjate, al final del programa. Jesús Avitia dice, es lo que pasa, un pobre nunca alcanza nada, nunca, y un rico no le falla. A ellos les llegan todos los apoyos, todos los subsidios. Me parece que tocó un punto sensible ahí.
0: Así es.
1: Ahí, Ebenor, de los programas de gobierno. Bueno, pues ahí está también un comentario sobre ese tema. Bueno, ya nos vamos. Gracias, Eddie Gubiña.
3: Pues bueno, siguiente domingo voy a echarle ganas de...
1: Hoy sí descansa. ¿O va a algún lado?
3: No, de hecho sí voy a trabajar.
1: Va a trabajar.
3: Tengo aquí hacer unos diagnósticos de gestación a unas yeguas.
1: Bueno.
3: Pero ahí vamos.
1: Va a ser rapidito.
3: Es rápido, sencillito y...
1: Ok, Jorge, gracias.
2: Estamos, saludos, tenemos pendiente la comunicación con la gente de allá de Chiapas.
1: De Chiapas.
2: ¿Cómo les ha ido con el tema del
1: gusano?
2: El gusano barrenador.
1: Ándale cuando guste.
2: El domingo.
1: Cuando guste, Benor. Gracias, Benor.
0: Muchas gracias, nomás no tomen mucho.
1: No. Tranquilitos todos, ¿no?
0: Hay que trabajar al día siguiente.
1: Hay que trabajar, aunque sea crudos, pero hay que trabajar. Bueno, ya nos vamos. Gracias. Que tenga un excelente fin de semana.
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15: Sí, pero sí, muy buenos días, racita, buenos días, ¿cómo andamos? ¿Cómo amaneció la racita dominguera, la racita mañanera, cruda, desvelada, desmañanada y demás? Hoy andamos con toda la actitud, hoy andamos felices, contentos, porque nuestro México gana. Hoy es dominguito, hoy es un domingo muy especial, domingo de fútbol. Domingo de descansar y luego un domingo rico y sabroso porque está bien rico el día, ¿a poco no? Está sabrosito, sí hace un poco de calorcito, la neta, para que no les miento. Pero está nublado, está nubladito, está rico, sabroso, probabilidad de lluvia, no lo sabemos. Pero con unos cambios que hemos tenido de que del juego de México y toda la cosa. Pero usted no se preocupe, ahorita enfóquese en descansar. Enfóquese en estar en este domingo aquí y ahora. Si usted apenas anda llegando a casa, si usted anda trabajando ya, si usted apenas se acaba de levantar y de puro milagro no anda crudo, no anda cruda, pues qué mejor para que escuches aquí La Tremenda y me pidas sus rolitas, porque recuerda que aquí hacemos tres rolitas. Tenemos tres rolitas seguidas, tres rolitas. Una tercia de las que tú quieras. El mismo artista, chile, mole y pozole. Puede ser que elijas, no sé, una bandita sinaloense, una baladita, una ranchera, una norteña. Como tú gustes, aquí te ponemos tus tres rolitas domingueras. Para que usted te ponga a hacer el aseo, para que usted vaya en camino al menudito, a la birria, por unos tamalitos. Y ahorita, la neta, cuando está nublado se antoja un pan, ¿a poco no? Yo ya me eché mi panecito, me comí una conchita rica con café, así que ya tómate café. No, pero ya andamos felices, contentos. Recuerda, el número de WhatsApp ya está listo y disponible para que mandes tu mensajito, tu nota de audio. Ya tenemos acá, de hecho, los primeros mensajitos. Mi Ramón, ahora sí le ganó a José. Es el primerísimo. Desde antes de las 9 dijo, yo primero. Yo boinas primero, me mandó su audio, así que... ¿Qué onda, mi Ramón? Buenos días.
16: Buenos días, mi Fer Burgos. ¿Cómo amaneció?
15: ¿Cómo ha estado?
16: Oiga, ahí molestándola, póngame tres cancioncitas, ¿no? Por favor. Póngame La Canelera, Caminos de Michoacán y Santiago Papasquiaro.
15: ¡Auch! Pura unas poderosa, pura fuerte.
16: Para que se anime la raza. ¡Auch!
15: ¡Ay, no más! Saludito
16: para el Buen Diablo, para el Johnny Bravo, para la Tía Marihuana, para el Josh, para Taxi Ball y para todos, para que no se me sientan.
15: Para que no se agüite la bandera.
16: Durango. ¡Vámonos! ¡Al arrocillo, mi Fer!
15: A ver, échalo. Ay, Ramón.
16: Ahí temprano va a ser el primero. ¡Au! ¡Chao, chao! ¡Y viva México! ¡Vamos, México! ¡Sí se puede!
15: Ya me había asustado otra vez.
16: ¡Sí, sí!
15: ¡Au! Y sí, sí, será, será que sí, hoy se juega la Jenny Rivera contra la cantante Adele, Elton John contra Juan Gabriel, los Beatles contra, ¿quién sería? Los Beatles contra, contra Timbiriche. Oasis contra Maná. Y así, hoy, oigan, es que es un fenómeno verdaderamente el que hoy juegue México contra Inglaterra. La verdad es que redes sociales, neta que seríamos, la vida no sería la misma sin los memes y sin el buen humor mexicano, porque hoy muchos negocios que su nombre es en inglés se están uniendo Hoy por el puro meme de México contra Inglaterra están poniendo por disposición oficial. Por ejemplo, la cadena de... No, es que no podemos echar esos goles. Pero bueno, algunas cadenas están uniendo a cambiarle el nombre en español. Incluso algunos restaurantes donde hay pizza, donde hay cervezas, dicen el día de hoy a las micheladas no le vamos a poner salsa inglesa. Disculpe las molestias, es por disposición oficial por apoyar a México. ¿Cómo ven? Así que hoy, donde quiera que vaya... Y usted ocupe una micheladita con sus salsitas para la crudita o para conectarla en su defecto, como aquí, con buena música. No le vaya a poner salsa inglesa a su michelada porque hoy no. Y luego los perritos también, pobrecitos. Ellos que tienen la culpa. Inocentes criaturas con los niños, ¡no! Pero muchos que tienen bulldog inglés, el bull terrier, pues también es inglés. Los están dejando afuerita, hoy no van a entrar a la casita. Pobrecitos, pobres criaturas. Pero bueno, mi Ramón, vámonos con tus rolas. Nos pides Cámaras de Michoacán, ya lo tenemos. Santiago Papasquiao, te lo voy a poner con Montes de Durango, ¿cómo ves? Y la canelera, tengo la duda. ¿Con quién la quieres? ¿Con Los Alegres, con Lupillo, con Los Tucanes, con El Charro Avitia? Usted dígame. Mientras tanto, vámonos con esta rolita y vamos comenzando. Saludos a mi buen José Segundo, que también ya anda llegando aquí al chat y nos manda sus peticiones. Así que recuerda, hoy es dominguito de conectarla con buena música. Dominguito de ponerle tres canciones seguiditas. Así que mi Ramón, súbale machina a su radio porque esto apenas comienza. Buenos días, bienvenidos.

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1: Y nos vamos con la tercera rolita para mi buen Ramón. Ramón, que es la canelera, no me dijo de quién, así que se la vamos a poner con Los Alegres. ¿Cómo ve mi Ramón? Por acá tenemos ya las próximas tres canciones listas para mi José, que nos pides tres muy buenas, ¿eh? La de Ya no somos ni seremos con Cristian Nodal, Cerca de ti de Los Pescadores del Reconcho. Uy, me encantan, como soy fan de Los Pescadores, la neta. Y Que me maten las penas de Pancho Barraza. Dice, por favor, dedicadas para Mimi Flores. Ándale, ándale, de José Segundo. Vámonos con esto de la canelera y luego a la pausita comercial. Ahí ven.

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26: Así es, estamos de regreso ya a 10 de la mañana con 24 minutos. 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Ahora sí, vámonos con lo que sigue, porque por acá tenemos unas canciones dedicadas, oye. Dice por acá, mi José Segundo nos pide 3 canciones, nos pide algo de Cristian Nodal, Ya no somos ni seremos, Cerca de ti, de Los Pescadores del Río Concho, y también Que Maten las Penas con mi buen Pancho Barraza. Y estas canciones van dedicadas para Mimi Flores, así que súbale su radio porque ya suena Cristian Nodal aquí en La Tremenda.

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1: Y esta, escuchamos a Pancho Barraza con esto que fue Que me maten las penas, después de esta tercia para mi buen José Segundo, que nos pidió estas tres rolitas muy buenas, muy enamoradas, muy románticas, de y dedicadas aparte para Mimi Flores. Así que ahí quedaron esas tres rolitas. Si quieres también tus canciones, recuerda mandarnos WhatsApp al 618-3965-965. Por acá ya tenemos algunas más mensajitos, pero vamos rápidamente a una pausa comercial y ya volvemos. No me tardo.
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1: ¡Eso es todo! Oigan, estamos de vuelta ya. 10:38. ¿En qué momento se nos está yendo tan rápido la mañana? Pero la verdad es que tenemos muy buenas canciones y la estamos pasando re bien. 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Y dicho esto, ahora sí vámonos con más música y más mensajitos, más saluditos, porque hoy es un día especial. Hoy es un día especial. Y a ver, DJ, ponme otro fondito, por favor. Ándale, esta canción queda porque hoy cumple años el Jerónimo. Muchas felicidades, mi Jerónimo. Hoy está de fiesta, dándole una vuelta más al sol, cumpliendo añitos. Mi Jerónimo, ¿cómo estás? ¿Cómo amaneció? Aparte de... con otro añito más. Mi Jerónimo, aquí en La Tremenda te mandamos muchas felicitaciones, muchos abrazos, muchos besitos. Y que te la pases increíble de hoy. Esperemos que tu regalo de cumpleaños sea que gane México. Que disfrutes tu cumpleaños. Que tengas un excelente dominguito. Y que sigas cumpliendo muchos más. Ni cómo decirte que nos invites al pastel porque nos quedas muy lejos, pero te mandamos un pastel virtual hasta allá y un abrazote hasta aquellos lados, hasta Reynosa, Tamaulipas. Y te vamos a poner las mañanitas con Banda Machos. Nos pides un temazo de Mi Peor Enemigo con Bronco. Claro que sí, te la ponemos, pero recuerda que tienes dos más. Puedes pedir dos más. Es más, hasta cuatro si quieres, porque es tu cumpleaños. Mira nada más. Cumpleaños muy norteño con la Banda Machos. Sus mañanitas, cómo no, cómo no. Dice Ramón, dice: felicidades, Jerónimo, fuerte abrazo.

Jerónimo, que ya amaneciendo. Ya amaneció, ya es dominguito y ya cumplió sus añotes, mi Jerónimo. Y ahorita vámonos con tu rolita, vámonos pues con esto de Bronco, que se llama Mi Peor Enemigo. Para el cumpleañero de la tremenda.

0: Ahí quedó la rolita, ahí quedó esta canción de Bronco. Y nos vamos a ir, nos vamos al pausa, DJ. Vámonos a una pausita, pero tenemos acá, no te creas, antes de, tenemos acá mensajitos de mi buen diablo.
1: Hola, mi Fer, buenos días, saludos para todos.
0: Buenos días, alegría.
1: Bendecido domingo. ¿Me podrá complacer, por favor, con una canción de Tropicalísimo Apache, El Camionero?
0: Como camionero.
1: Con una de los capis, El Chúntaro está ahí.
0: Okay.
1: Y una de ¿Dónde estarás? De Remix. Saludos desde ahí para todos, para el buen Johnny, para el buen Ramón, para el buen José, para George, para todos, todos. Aquí andamos pues a la vuelta y vuelta. Suéltela, DJ Fer Burgos.
2: Ah, pues muchas felicidades al cumpleañero. No, si quieren media hora de programa o todo. Y quítelo lo de la misa también. Ay, no, pero bueno, vaya. Muchas felicidades.
3: Felicidades.
0: Chao. Hay que dar otra felicitación de mi buen diablo. Y claro que sí, ahorita le ponemos sus rolitas. También mi queridísima Tere Bella nos pide, uy, tres canciones bien buenas: Intocable, La Fiera de Ojinaga y Conjunto Río Grande. Claro que sí, mi Tere, ahorita te las ponemos. Feliz domingo. Vámonos corriéndote a la pausa y volvemos con las canciones de Tere.
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24: Y ahora sí, mi banda dominguera, vamos con más canciones. 11:03, oigan, ¿qué onda con el ICICI? Creo que esto ya se nos está saliendo de control porque ya hay un registro. Y esto es real, ¿eh? Ya hay un registro de la primer criatura que se llama Isisidro. ¿Cómo ven? Isisidro, nombre oficial ya registrado con su acta de nacimiento y toda la cosa. Hombre, pobre chamaco, la neta. Y quién sabe cuántos más se vayan a llamar Isisidro. Isisidro, Isisidra. Ay, no, pero bueno. Está como en el 2020, hubo algunos niños que les pusieron COVID. COVID. Pobres, pobres criaturas. No, hombre, ya. Yo creo que, la neta, sí. Luego ya que cumplan su mayoría de edad y puedan o decidan cambiarse el nombre, está totalmente justificado, aceptado. Yo también lo haría, la neta. Así que así las cosas en México. Ya tenemos al primer niño que se llama Isisidro. Ay, no, pero bueno, dijo el diablo. Dice por acá, buenos días, me puede complacer con algo bonito de Julio hasta Dolores Hidalgo. Claro que sí. Recuerda que aquí te ponemos hasta tres rolitas. Vámonos con, ahora sí, las tres del diablo, que esto es de Tropicalísimo Apache. Se llama El Camionero.

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1: Y ahí quedaron sus rolitas, mi diablo. Que ya nos mandó un videito que ya dice: ¿quién va a jugar hoy? Le iba a decir San Judas. No es cierto, pero se ve que le puso su banderita de México a su taxi, todo chulo. Y ven nada más.
2: ¡Yepa, yepa, yepa, yepa!
1: ¡Yepa, yepa, yepa, yepa, yepa! Nada más con su sombrerazo de paje, toda la cosa. Sus lentes que dicen México y no dicen chachao, dicen México. Y no les digo que la cosa se está saliendo de las manos con este niño que ya se llama Isisidro. Ay no, la cosa. Va a haber muchos niños que se van a llamar Isisidro. Lo presiento. Pero fíjate que acabo de leer una predicción muy buena. Porque dice: esta es la descripción perfecta de lo que es un sueño guajiro. Dice: ¿y si ganamos? Le ganamos a Inglaterra y nos vamos a cuartos contra Brasil. Le metemos 2-0 y nos vamos a semis con Argentina. Hacemos que Messi falle uno y terminamos 1-0, gol de Morita en el minuto 90. Llegamos a la final, México contra Portugal. El partido está tenso, trabado. Entonces, en el medio tiempo, después de la pausa y de atracción, llega el mismísimo Juan Gabriel y dice: y sí, y toda la gente empieza a cantar Hasta que conocí. Y entonces, un gol de Quiñones, un gol de Raúl, un gol de Morita, y termina el campeonato y por primera vez México gana el Mundial. Las celebraciones se vuelven como nunca, la gente se sube hasta el Ángel de la Independencia, se suben hasta la Torre Latino, hay doctores Simi bailando por todos lados, los extranjeros vuelan, se declara el 19 de julio como día festivo, se crea un segundo grito de independencia, recuperamos Texas, regresa Chespirito a dar el grito de independencia y descubrimos que se acabó la inflación, las tortillas bajan otra vez a 10 pesos el kilo, el SAT elimina los impuestos. ¡No, hombre, Chapulín! Eso ya estuvo de más. Pero así las cosas en Facebook y así los memes del ICC. ¡Ay, no!
3: ¿Alguna voluntaria que quiera un hijo de ICC, diablo? Tengo ojos
1: sí,
3: de color.
1: Sí. ¡Ay!
3: Azul, verde. ¿Alguien? ¿Quién digo yo? ¡Ay! Por ponerle ICC, diablo. ¡Mendoza!
1: ¡Ahí está! Mira, no, nada más. Hombre, se pasan.
4: ¡Ey! ¡ICC! ¡Ven para acá!
1: ¡Ay!
4: No, pues.
1: Y sí, sí, nos damos unos besotes, dijo el Ramón.
4: No, pues si llega a ser campeón México, tiembla otra vez México.
1: No,
4: es la revolución con estos tres juegos ganados, échale.
1: Y ahí sí van a temblar todos, pero nomás que no nos tiemble otra vez como en Venezuela. No, cállese mejor, no, mejor. Pues con que gane ya todo lo demás que pase. Ahí vemos, pero ya no le pongan Isisidro a los niños, por favor, pobres chamacos. Vámonos, mejor a la pausa. Viene la pausa larguita, pero regresamos, ¿eh? Así que ahorita volvemos. Vámonos a la pausa. O como dice acá,
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5: Bienvenidos. Este es el día número 22. Tenemos el propósito de leer completa la Sagrada Escritura en 365 días. Imploremos el don del Espíritu Santo. Pidámoslo con humildad y con constancia. Pidámoslo con confianza y con ardor. Es el Espíritu el que nos dará la perseverancia y es Él quien nos permitirá profundizar en la palabra de salvación. En el nombre del Padre, y del Hijo, y del Espíritu Santo. Amén. Génesis capítulo 31. Jacob se enteró de que los hijos de Labán andaban diciendo: Jacob se ha apoderado de todos los bienes de nuestro padre, y a expensas de él ha conseguido toda esta riqueza. Y también advirtió que la actitud de Labán para con él ya no era la misma de antes. Entonces el Señor le dijo: Vuelve a la tierra de tus padres y de tu familia, y yo estaré contigo. Jacob mandó llamar a Raquel y a Lía para que fueran a encontrarse con él en el campo donde estaba el rebaño, y les dijo: He advertido que el padre de ustedes ya no se comporta conmigo como antes, pero el Dios de mi padre ha estado conmigo. Ustedes saben muy bien que yo puse todo mi empeño en servir a mi suegro. Sin embargo, él se ha burlado de mí y ha cambiado 10 veces mi salario. Pero Dios no le ha permitido que me hiciera ningún mal. Si él establecía: los animales manchados serán tu salario, todo el rebaño tenía crías manchadas. Y si él decía: los animales rayados serán tu paga, todo el rebaño tenía crías rayadas. Así Dios lo despojó de su ganado y me lo dio a mí. Una vez, durante el periodo en que el rebaño entra en celo, yo tuve un sueño. De pronto vi que los chivos que cubrían a las cabras eran rayados, manchados o moteados. Y en el sueño el ángel de Dios me llamó: Jacob, aquí estoy, le respondí. Entonces él me dijo: Fíjate bien, todos los chivos que cubren a las cabras son rayados, manchados o moteados, porque yo me he dado cuenta de todo lo que te hizo Labán. Yo soy el Dios que se te apareció en Betel, allí donde tú ungiste una piedra conmemorativa y me hiciste un voto. Ahora levántate, sal de este país y regresa a tu tierra natal. Raquel y Lía le respondieron diciendo: ¿Tenemos todavía una parte y una herencia en la casa de nuestro padre? ¿Acaso no nos ha tratado como a extrañas? No solo nos ha vendido, sino que además se ha gastado el dinero que recibió de nosotras. Sí, toda la riqueza que Dios le ha quitado a nuestro padre es nuestra y de nuestros hijos. Procede como Dios te lo ha ordenado. Inmediatamente Jacob hizo montar en los camellos a sus hijos y a sus mujeres, y se llevó todo su ganado y todos sus bienes, el ganado de su propiedad que había adquirido en Padán Aram, para ir a la tierra de Canaán, donde se encontraba Isaac, su padre. Como Labán estaba ausente esquilando sus ovejas, Raquel se adueñó de los ídolos familiares que pertenecían a su padre. Y Jacob engañó a Labán el arameo porque huyó sin decirle una palabra. Así escapó Jacob con todo lo que tenía, y apenas estuvo al otro lado del Éufrates, se dirigió hacia la montaña de Galaad. Al tercer día notificaron a Labán que Jacob había huido. Labán reunió a sus parientes y lo persiguió durante 7 días, hasta que al fin lo alcanzó en la montaña de Galaad. Pero esa misma noche, Dios se apareció en sueños a Labán el arameo y le dijo: Cuidado con entrometerse para nada en los asuntos de Jacob. Cuando Labán alcanzó a Jacob, éste había instalado su campamento en la montaña. Labán, por su parte, acampó en la montaña de Galaad. Labán dijo entonces a Jacob: ¿Qué has hecho? Me has engañado y te has llevado a mis hijas como prisioneras de guerra. ¿Por qué has huido ocultamente y me has engañado? Si me hubieras avisado, yo te habría despedido con una fiesta, con cantos y con música de tambores y liras, pero tú ni siquiera me has permitido saludar con un beso a mis nietos y a mis hijas. Realmente te has comportado como un insensato. Yo tengo poder suficiente para hacerles una mala jugada a todos ustedes. Sin embargo, Ayer por la noche, el Dios de tu padre me dijo, cuidado con entrometerte para nada en los asuntos de Jacob. De todas maneras está bien, tú te has ido porque añorabas tu casa paterna, pero ¿por qué robaste mis dioses? Yo estaba atemorizado, respondió Jacob a Labán, pensando que podías quitarme a tus hijas. Y en lo que respecta a tus dioses, si llegas a encontrarlos en poder de alguno de nosotros, ese no quedará con vida. Revisa bien en presencia de nuestros hermanos, a ver si hay aquí algo que te pertenece y llévatelo. Por supuesto, Jacob ignoraba que Raquel los había robado. Labán entró en la carpa de Jacob, en la de Lía y en la de las dos esclavas y no encontró nada. Al salir de la carpa de Lía, entró en la de Raquel. Pero Raquel había tomado los ídolos, los había guardado en la montura del camello y se había sentado encima de ellos. Después que Labán registró toda la carpa sin obtener ningún resultado, Raquel dijo a su padre, «Que mi señor no lo tome a mal, pero no puedo ponerme de pie ante él, porque me sucede lo que es habitual en las mujeres». Y por más que buscó, no logró encontrar los ídolos. Jacob se llenó de indignación y reprochó a Labán diciéndole, «¿Qué delito o falta he cometido para que me acoses de esa manera? Acabas de registrar todas mis cosas y no has encontrado un solo objeto que te pertenezca. Si lo has encontrado, colócalo aquí, delante de tu gente y de la mía, y que ellos decidan quién de nosotros tiene razón». En los 20 años que estuve contigo, tus ovejas y tus cabras nunca abortaron, y jamás me comí los carneros de tu rebaño. Nunca te llevé un animal despedazado por las fieras. Yo mismo debía reparar la pérdida, porque tú me reclamabas lo que había sido robado tanto de día como de noche. De día me consumía el calor, y de noche la helada, y el sueño huía de mis ojos. De los 20 años que pasé en tu casa, 14 trabajé por tus dos hijas y 6 por tu rebaño, y tú me cambiaste el salario 10 veces. Y si el Dios de mi padre, el Dios de Abraham y el terror de Isaac no hubiera estado de mi parte, me habrías despedido con las manos vacías, pero Dios ha visto mi opresión y mi fatiga, y ayer por la noche pronunció su fallo. Labán replicó a Jacob, «Estas mujeres son mis hijas, y estos muchachos mis nietos, y también es mío el rebaño, todo lo que ves me pertenece. Pero, ¿qué puedo hacer ahora contra mis hijas y mis nietos? Por eso hagamos una alianza y que haya un testigo entre tú y yo». Entonces Jacob tomó una piedra y la erigió como piedra conmemorativa. Labán, por su parte, dijo a sus hermanos, «Recojan unas piedras». Ellos las recogieron, las amontonaron y comieron allí sobre el montón de piedras. Y Labán le puso el nombre de Yegar Saadutá, mientras que Jacob lo llamó Galed. Después Labán declaró, «Este montón de piedras será siempre un testigo entre tú y yo como lo es ahora». Por eso lo llamó Galed. Además le puso el nombre de Mizpah, porque dijo, «Que el Señor nos vigile a los dos, cuando estemos lejos el uno del otro. Si tú maltratas a mis hijas o te unes a otras mujeres además de ellas, aunque no haya nadie entre nosotros, recuerda que Dios está como testigo entre tú y yo». Luego añadió, «Mira este montón de piedras y mira la piedra conmemorativa que yo erigí entre tú y yo. Una y otra cosa serán testigos de que ninguno de los dos iremos más allá de este montón de piedras y de esta piedra conmemorativa con malas intenciones. Que el Dios de Abraham y el Dios de Nahor sea nuestro juez». Entonces Jacob prestó un juramento por el terror de Isaac. Luego ofreció un sacrificio sobre la montaña e invitó a sus hermanos a participar del banquete. Ellos comieron y pasaron la noche en la montaña. Palabra de Dios. Te alabamos, Señor. Salmo número 21. Del maestro de coro. Salmo de David. Señor, el rey se regocija por tu fuerza y cuánto se alegra por tu victoria. Tú has colmado los deseos de su corazón, no le has negado lo que pedían sus labios, porque te anticipas a bendecirlo con el éxito y pones en su cabeza una corona de oro puro. Te pidió larga vida y se la diste, días que se prolongan para siempre. Su gloria se acrecentó por tu triunfo, tú lo revistes de esplendor y majestad, le concedes incesantes bendiciones, lo colmas de alegría en tu presencia. Sí, el rey confía en el Señor y con la gracia del Altísimo no vacilará. Tu mano alcanzará a todos tus enemigos, tu derecha vencerá a los que te odian. Los convertirás en un horno encendido cuando se manifieste tu presencia. El Señor los consumirá con su enojo, el fuego los destruirá por completo. Eliminará su estirpe de la tierra y a sus descendientes de entre los hombres. Ellos trataron de hacerte mal, urdieron intrigas, pero sin resultado. Porque tú harás que vuelvan la espalda, apuntándoles a la cara con tus arcos. Levántate, Señor, con tu fuerza, para que cantemos y celebremos tus proezas. Padre, te da gloria a tu Hijo en el Espíritu Santo, como era en el principio, ahora y siempre, por los siglos de los siglos. Amén. Del Evangelio según San Mateo, capítulo 12, versículos del 38 al 50. Entonces algunos escribas y fariseos le dijeron: Maestro, queremos que nos hagas ver un signo. Él les respondió: Esta generación malvada y adúltera reclama un signo, pero no se le dará otro que el del profeta Jonás. Porque así como Jonás estuvo 3 días y 3 noches en el vientre del pez, así estará el Hijo del Hombre en el seno de la tierra 3 días y 3 noches. El día del juicio, los hombres de Nínive se levantarán contra esta generación y la condenarán, porque ellos se convirtieron por la predicación de Jonás. Y aquí hay alguien que es más que Jonás. El día del juicio, la reina del sur se levantará contra esta generación y la condenará, porque ella vino de los confines de la tierra para escuchar la sabiduría de Salomón. Y aquí hay alguien que es más que Salomón. Cuando el espíritu impuro sale de un hombre, vaga por lugares desiertos en busca de reposo y al no encontrarlo piensa: volveré a mi casa de donde salí. Cuando llega, la encuentra vacía, barrida y ordenada. Entonces va a buscar a otros 7 espíritus peores que él. Vienen y se instalan allí. Y al final, ese hombre se encuentra peor que al principio. Así sucederá con esta generación malvada. Todavía estaba hablando a la multitud cuando su madre y sus hermanos, que estaban afuera, trataban de hablar con él. Alguien le dijo: Tu madre y tus hermanos están ahí afuera y quieren hablarte. Jesús le respondió: ¿Quién es mi madre? ¿Y quiénes son mis hermanos? Y señalando con la mano a sus discípulos, agregó: Estos son mi madre y mis hermanos, porque todo el que hace la voluntad de mi Padre que está en el cielo, ese es mi hermano, mi hermana y mi madre. Palabra del Señor. Gloria a ti, Señor Jesús.
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10: Así es, mándame tu mensaje porque ya estamos a nada terminar esta horita. Este es tu programa, conéctala. Conéctala desvelada, la cruda, la despañanada, con muy buen ambiente, con muy buena música, por supuesto, aquí en el 96.5. Vámonos con una rola que siempre que la escucho me da hambre, porque es pollito con papas de Super Show de los Vázquez. 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Y vámonos, Ramón, con esta canción. ¿O qué son?
9: ¡Oh, mi fe! Otra hora más.
10: No, mi Ramón, ya mero, ya nos tenemos que ir, así que.
11: Popular entre la tropa.
10: Vámonos con esta rolita

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1: Y se dieron las 11 con 54 minutos. Ya nos vamos, ya nos despedimos de este espacio dominguero para conectar lo que usted quiera conectar. La desvelada, ya ni para qué le cuento. Espero que ya ande mejorcito, si anda desvelado, si anda crudo, espero que ya haya desayunado. Algo rico, algo sabroso, algo caldosito y picosito. Se ha tomado su café. Y ahora sí, prepárese para vivir el fútbol en la tardecita. Así que haga lo que haga. Carnita asada, una chevechita y todo, pues pórtese bien. Y si no, ahí me invita y disfruten el juego. Esperemos, ¿cuál esperemos? Va a ganar México, sí señores. Los memes siguen, dice que Cantinflas contra Charles Chaplin. La bruja del 71 contra las brujas de Hogwarts. El Chepe contra el Expreso Polar. ¡Ya nos vamos! Gente bella, gente bonita de Duranguito y de... Hoy nos escucharon de Colón Hidalgo también, de Dolores Hidalgo. Y pues también saludazos para mi buen Jerónimo que hoy cumple años. Así que esperemos que pase un domingo excelente.
2: ¡Que descanse, mi Fer!
1: ¡Gracias,
2: mi amor! ¡Me da su besillo de fin de semana!
1: Buenos domingo para todos, se quedan con algo de los Morones de Durango con esto que se llama Lloró una pena. Y regresamos mañanita desde las 11 de la mañana en puros éxitos. A ver mañana cómo nos va. A ver, porque mire, si gana México se va a hacer el despapalle. Y si pierde se va a hacer el despapalle. Así que ¡feliz domingo! Y gana la selección, dice el diablo. Últimas palabras antes de irnos, mi diablo.
3: Y sí, Ramón. Un chavillo del Ramón. Pero vaya. Otra horita más. Que al cabo el juego no va a ser ahorita. Va a ser hasta qué, hasta las 6 o 7, ¿qué?
1: A las 6 empiezan las transmisiones.
4: 2-1 a favor México.
1: Ay, yo digo que va a estar fuerte. Yo digo que 1-0. Y ya dije, he dicho. Y pues ya nos vamos. El juego empieza en las transmisiones a partir de las 5:30. El juego empieza puntual a las 6. Así que parece ser que hoy no va a llover. Así que, de todos modos, tome sus precauciones. Ya nos vemos, ya nos vamos. Se quedan con las picudas de la tremenda a cargo del Fossi. Así que esto es de los Morones de Durango. Lloro una pena. Esto fue Conéctala, yo soy Fer Burgos, pasen un excelente dominguito. Chao, chao, dijo el diablo.

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10: Buenas, buenas, ¿cómo están?
3: Oigan, yo soy Roxana la Texana y los saludo con el mismo gusto de siempre, mi gente hermosa, preciosa y perfecta, fanática de La Tremenda 96.5. Oigan, arranquemos las picudas de La Tremenda y hoy les traigo el top más duranguense, más bailable y con flow chido, ¿eh? Porque son 10 posiciones llenas de ritmo, fiesta y nostalgia. Así que súbale, busque su sombrero de taco y las botonas más picudas, porque este top y usted se van a reencontrar y van a andar bien prepotentes. ¡Comenzamos!
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3: En la posición número 10 aparecen los Menos Buenos de Montes de Durango. Recientemente se presentaron en la Unión Americana en Los Ángeles, California. Al igual, hace unos días dieron a conocer en sus redes sociales que se viene un disco con los de las voces del rancho y estará disponible el 30 de julio en todas las plataformas digitales. La neta, espero que Montes en ese disco no pierda su esencia, porque Montes es Montes. Oigan, pero déjenme presentarle la rola que acompaña esa posición. Y es que es un tema bastante emotivo. Me atrevo a decir que está dedicada especialmente a los paisanos que radican en la Unión Americana, porque trata sobre un sacrificio de la migración. Esta rola aborda la profunda tristeza que siente el padre al estar lejos de su familia, incluyendo a su esposa e hijos, con el objetivo de salir adelante. Un saludo para todos ustedes y que pasan de todo por el sueño americano. En la posición número 10 llega Montes de Durango con su tema Lágrimas del Corazón, lanzado en el 2007. Y súbale, porque aquí empieza La Quebradita.
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1: Subiendo la adrenalina, y en esta posición llega un tema que se volvió bastante viral en TikTok. Ya hasta tiene miles de plantillas creadas con ese audio. Y es que la intro es bastante pegajosa y queda perfecta con cualquier video. Además, en YouTube el video oficial tiene más de 10 millones de vistas. Eso quiere decir que fue y sigue siendo una joyita de los primos de Durango. Creo y considero que la cereza del pastel de esta rola es que una combinación de sonidos duranguenses y un tribal, pues la colaboración está hecha con el DJ y el productor Eric Rincón de Tribal de Monterrey. Hace algunos días dieron a conocer el lanzamiento de una nueva canción titulada Finales Felices. Así para que usted se eche un clavado a las plataformas digitales, la escuche y la califique. Pero bueno, a lo que nos truje, chencha, que el tema que le voy a lanzar fue publicado en el año 2012. ¿Ya saben cuál rolita estoy hablando? Sí, justamente, Miénteme de los primos de Durango. Por eso, en la posición número 9 llega este temazo. ¡Súbele, machín! Como dijo la fea.
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1: Ya estamos entrando en calor y en la posición número 8 llega una de las canciones más coreadas del regional mexicano. Y esta canción en particular ayudó a que la agrupación se consolidara como uno de los grupos más románticos y tremendos del movimiento duranguense. Si le damos más contexto a esta rolita, fue parte del álbum Más Capaces Que Nunca. En particular, ese tema es una balada romántica que es destacada por la voz tan peculiar del fallecido vocalista Sergio Gómez, famosa por sus frases como "Solo sé que eres mi religión", "Eres mi credo, mi pedazo de cielo". O sea, habla sobre un amor incondicional y entregado. Por eso, en la posición número 8 llega el hit de Capaz de la Sierra, "Mi credo". Súmale al acelerador a todos los que anden escuchando en el auto, ¿eh? Y sigue en este top más picudán.
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9: ¡Ay, Rosita! Ya llegó el momento de ponernos retro dolidos, pero bien fashion, ¿eh? Porque nos enlazamos con la icónica, la más alebrestada y la reina de las buchifresas, la Chiqui.
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9: Mi Rox, muchas gracias por este enlace. Ya saben que cuando llegamos a las joyitas del retro, se vale llorar, mandar indirectas y hasta desbloquear recuerdos que ya ni queríamos tocar, Chiqui Babies. Y hoy les traigo una rolita que uff, marcó época porque llega el grupo que le canta al amor. Pero esta rola no es de amor, sino de traiciones. Ahí les va un datito curioso, chiquillos. Brindis fue una de las agrupaciones más queridas de la raza en los bailes de los 90s y 2000s. Por eso les traigo esta joyita del retro, Tu Traición. ¡Mua!
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1: ¡No, hombre! Apenas vamos en la posición número 7 y ya se me está calentando el hortito, ¿eh? Dios me perdone y a usted escucha también. ¡Salud para los que ya andan en la inauguración del fin de semana con algo cookie, algo embriagante! Oigan, esa rola que le voy a soltar a continuación es un hit, ¿eh? Un clásico de macizo musical. Es un tema de los más sentimentales y populares. La agrupación fue formada en Chicago el año en que esta muñeca guapa nació, o sea, en el 2003. Les digo que ese año fue uno de los mejores. Música, nuevas agrupaciones, hits, la neta, todo fine en ese año. Pero déjeme decirle que hay una historia bastante envolvente en esta rola, ¿eh? Porque mire, hay una historia detrás de los acordes. Pues narra la despedida donde el protagonista asume a su pareja que lo va a abandonar. En lugar de escuchar explicaciones, prefiere pedirle que se vaya para poder procesar sus sentimientos y reprocharle a su propio corazón cómo se dejó engañar por un amor falso. ¿Qué? ¡Sí! Con toda la razón, tiene más de 15 millones de reproducciones en YouTube. Por eso, en la posición número 7 de las más picudas de la tremenda, llega Macizo Musical con su tema Platicando a Solas.
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1: Seguimos avanzando y en la posición número 6 está el trono de México. Los Reyes del Duranguense Romántico. Ese tema fue un éxito que todavía sigue sonando en fiestas, pedas y corazones rotos. Fue lanzado originalmente en su álbum homónimo y se ha convertido en un auténtico himno de desamor. El temazo se destaca por su letra nostálgica, la cual habla sobre el dolor, la superación y el anhelo de venganza tras una promesa rota. Y es que la neta, prometiste volver, han pasado 3 inviernos. ¡Ay! La neta, no hombre, pura rolita chida, para que se active, para que ande bien happy y no ande tan de mal humor. Déjeme presentarle al trono de México con su tema Prometiste Volver, que suena bien y bonito en la posición número 6.
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12: Entramos al top de las más picudas de la tremenda, ¿eh? Y ay, Papantla, tus hijos vuelan. Ya se siente que esto está ardiendo y más prendido que un baile de rancho, ¿eh? Mire que últimamente andan bien prepotentes. Recientemente dieron a conocer en sus redes sociales de chavos que van a estar compartiendo escenarios con los pescadores de Río Conchos en Partuquet en este mes de junio. Y también se estuvieron presentando en Tuxtla, Chicocontla. Eventazo que se aventaron, ¿eh? Chavos Fresco, reescucha precioso y hermoso. Le presenta la rola que ocupa la posición número 5 porque llega AK-7 con un fenómeno musical, El Avión de las Tres, lanzado en el 2007. Y que se escuche hasta la cola del diablo del top de la tremenda 96.5.
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1: No manchen, ahora sí llegó el momento de enlazarnos con una de las voces más queridas de la cabina. Esta mujer le pone autenticidad al acetato. Así que pare bien la oreja, porque ya está aquí la mismísima Fer. Con un tema buenísimo. Jálate, Fer, y háblale machín a ese micrófono, el más tremendo.
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2: Muchas gracias, mi Rox. Como siempre, bien encantada de estar aquí en las picudonas de la semana. Y ahora sí, jálense machín con esta rolita, porque llegan, ¿quién creen? Los Caminantes, con un tema para todos los orgullosos. Y es que la neta, esta joyita es del género romántico grupero. Esta rola duele, pero duele bonito. Pero más bien te hace cantar con todo. Y sí, estamos hablando de ¿Para qué quieres volver? ¡Auch! Sube la machina a su radio, que esto ya suena. Estoy Fer Burgos y estás en Las Picudonas.
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1: ¡Ay, papel, no te acabes! Llegamos a la posición donde ya estamos entrando al terreno calientito del duranguense pesado. De aquí para arriba están bien prepotentes las rolitas. Y la neta, aparte de las canciones de Vicente Fernández, Juan Montoya, Rieleros del Norte, Tigres, Conjunto Primavera y muchos más, existió, nació, surgió, marcó y todo el rollo que usted le quiera agregar, esta joyita del movimiento duranguense se convirtió hasta en un himno y uno de los temas más emblemáticos de música norteña y estilo duranguense. Aunque el tema fue un cover del famoso clásico vallenato escrito por Alberto Tico Mercado y famoso por el Binomio de Oro. En su versión Conjunto Atardecer, le pone su estilo característico con sonidos norteños y un toque romántico, convirtiéndola en una de las canciones más pedidas y coreadas por el público. Creo y considero que la cereza del pastel de esta rolita es que es un diálogo entre dos amigos, un arrepentido y el otro el consejero. Así que no le cambie, no le mueva y no le rasque, porque en la posición número 4 llega Conjunto Atardecer con su tema Olvídale. ¡Súbale! Y si la perdió, ya no la busque, porque de hecho ya le dedicó esta canción.
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1: ¡Qué barbaridad! Diría mi santo madre. Entramos al top 3 de este termómetro grupero. Y es que está subiendo de nivel y a estas alturas ya ando bien happy, bien cookie. Y ustedes sabrán, mi padre Dios, ¿eh? Yo creo que bien atravesadones. Llega una rola bien padrísima, un himno de la música duranguense. Una rola que yo diría, desde mi punto de vista, que es la continuación o es la otra parte del tema Medias Negras. Sin embargo, el final de esta canción es feliz y la otra pues no, pero en sí la historia se repite. Bueno, no estamos hablando de ni más ni menos que de Alacranes Musical, un grupo bien estadounidense. Y este tema fue lanzado como parte de sus producciones a finales de la década de los 2000. Y es destacada por su ritmo pegadizo, bailable y una letra muy romántica. La temática de esta rola es que narra la historia de un amor a primera vista, que comienza en un bar y evoluciona hasta culminar en una boda y una vida juntos. Este tema comienza con un flechazo: a primera vista supe que eras especial y me dejó suspirando. En la posición número 3 llega Fue su amor de Alacranes Musical. ¡Ya huele a podio, plebes!
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bosque porque es el turno de las chavas frescas, guapas y con olor a poder, mis hijos, ¿eh? Pero ¿saben qué? Lo chido de esta rola es que está bien arrastrada, ¿eh? Ahí les va a todos, mujeres y hombres que les faltó piso. Gente sin dignidad. Ahí les hablan, ¿eh? Oigan, es que esta melodía que se va a deleitar y le va a endulzar el oído fue parte del álbum titulado Antes Muerta Que Sencilla. Sin duda fue uno de los mayores éxitos de la agrupación y relata el profundo sentimiento de una mujer que le pide a un amigo en común que le ruegue a su expareja para que regrese, porque ya no soporta la soledad. Por eso, en la posición número 2 de este conteo grupero, llega Las Chavas, Vicky y

0: Marisol Terrazas a cantarnos que vuelva. Míralos, ni parece que pasaron una noche en la cárcel por incitar a la violencia y retar a las autoridades locales por defender a sus fanáticos durante un concierto. Pero bueno, suéltala, ya andamos más prendidos que foco de cantina.
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0: Llegó la posición más esperada que la quincena. Llegamos al top 1, la más dura, la number 1. Así que usted siga pegadita a la radio porque esto se está poniendo más buenísimo que carne asada de domingo. Porque llega una agrupación originaria de Durango con un tema muy solicitado en las gruperronas, ¿eh? En particular, es un tema bastante melancólico para quienes han perdido algún ser querido. Añora y siente una profunda soledad y la ilusión de reencontrarse con su gran amor. Recientemente se presentaron en California, allá en la Unión Americana. La presentación estuvo súper padrísima, que dieron a conocer su agradecimiento por las redes sociales. Después de haber estado rodeado de polémica tras la muerte de su vocalista y fundador de la agrupación, José Ángel Medina Soto. La agrupación tuvo sus inicios en 1981. Saltaron a la fama en particular por el tema ¿Cómo pude enamorarme de ti? Por otro lado, su disco Quiéreme Más alcanzó el puesto número 1 en la prestigiosa lista de Billboard Top Latin Albums. Pero bueno, ya déjeme soltarle ese tema que es uno de los más exitosos del grupo. En la posición número 1 de esta semana, en las más picudas de la tremenda, es Cuando Regreses de Patrulla 81. ¡Y no más no chilla, mi Chuy!
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1: Y así cerramos el top de las más picudas. ¡Qué rolones nos echamos por las ondas gercianas de la 96.5! ¡Puro sentimiento y puro ambiente! Gracias por acompañarnos en cada posición. Ya saben que aquí la música nunca se apaga. Nos escuchamos en la próxima edición de Las Más Picudonas. Yo soy La Rox, bye bye.
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0: 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Son las 2 con 31 minutos.
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0: Gracias, compa Germán.
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0: Ahí quedó, plebones.
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